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0: muchachos. Marca ya 1-888-874-2656. ¿Qué tal? ¿Cómo están? Bienvenidos a otro episodio más de Asesinos Inesperados. Hoy tenemos en este episodio el infierno. El infierno que duró 44 días. Imagina por un momento el peor sufrimiento que un ser humano pueda soportar. El 23 de enero de 1989, en un lote baldío de Koto, al este de Tokio, la policía japonesa abre un tambor metálico de 208 litros, completamente lleno de concreto. Al romperlo, sale un olor nauseabundo, putrefacto, casi insoportable. Tan penetrante que invade todo el lugar. Dentro de ese tambor, ahí encuentran el cuerpo de una chica que tan solo tenía 17 años. Su rostro estaba tan hinchado y tan desfigurado que era casi imposible reconocerla. Tenía decenas de huesos rotos, quemaduras graves por todo el cuerpo, su útero completamente destrozado. Y lo más escalofriante, los análisis forenses revelaron que había sido violada entre 400 y 500 veces por más de 100 hombres diferentes. Esa joven se llamaba Junko Faruta. Y durante 44 días vio algo que no quería ver nada en su vida, pero vivió el infierno que supera cualquier película de terror que hayas visto. Todo comenzó la noche del 25 de noviembre de 1988. Junko era una estudiante ejemplar de tercer año de secundaria, tranquila, alegre, muy inteligente, tímida y muy, muy respetuosa. Ella nunca había tenido novio, no salía de fiesta, solo se dedicaba a estudiar y ayudar a sus padres. Esta noche regresaba en bicicleta de su trabajo en una fábrica de plásticos. Ahí, en el trayecto, cuatro jóvenes la estaban esperando. El líder de estos cuatro era Hiroshi Miyano, 18 años de edad. Estaba obsesionado con ella. Cuando se acerca, la tiran violentamente de la bicicleta. Miyano se acercó fingiendo ser un buen samaritano. Y en cuanto la tuvo cerca, le puso un arma en la cabeza y le dijo que pertenecía a la Yakuza, la peligrosa mafia japonesa. Aterrorizada, Junko dejó de resistirse. Primero la llevaron a un hotel, donde la violaron repetidamente. Después llamó a sus amigos Shinji Minato, Yo Ogura y Yasushi Watanabe. Entre todos, decidieron llevarla a la casa de Minato, en el distrito de Ayase, allá en Adachi. Y ahí es donde comenzó el verdadero horror. Los padres de Minato y su hermano mayor estaban en la casa. Sabían perfectamente que tenían a una chica secuestrada. Nunca hicieron nada. Tenían miedo de su propio hijo y de sus conexiones con los de Yakuza. Esos eran los padres. Durante los primeros días, los cuatro la violaron sin parar. Pero pronto eso no fue suficiente para ellos. Empezaron a invitar a más personas. Decenas de pandilleros conocidos y supuestos Yakuza llegaron a la casa solo para abusar de Junko. La mantenían completamente desnuda las 24 horas. La obligaban a dormir en el balcón con temperaturas bajo cero. La metían durante horas en un congelador y luego la obligaban a beber su propia orina. La alimentaban con cucarachas vivas, la obligaban a bailar y cantar canciones infantiles mientras ellos la golpeaban salvajemente. Le introducían objetos brutales en sus partes íntimas, barras de hierro, tijeras, biberones, bombillas encendidas, en fin. En una ocasión, metieron focos muy calientes que explotaron dentro de ella. Le quemaron las piernas con líquido de encendedor, le prendieron fuego, le insertaron fuegos artificiales en el recto mientras ella suplicaba que no lo hicieran, le perforaron los pechos con agujas de coser, usaron su cuerpo como saco de boxeo hasta que vomitaba sangre y también le reventaron los tímpanos. En una oportunidad ella intentó escapar, se arrastró como pudo hasta el teléfono y marcó emergencias. Miyano la descubrió, colgó a tiempo y la castigó de forma brutal. La rociaron con combustible en las piernas, le prendieron fuego mientras ella convulsionaba en el suelo. Los demás solo se reían al verla. Junko Faruta ya no era una persona para ellos. Se había convertido en un objeto de diversión y tortura. Y aún así, ella sobrevivió día tras día durante 44 interminables días. ¿Pero qué fue lo que pasó con Junko Faruta? Eso te lo voy a platicar en el siguiente episodio de Asesinos Inesperados.
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0: Estamos de regreso aquí en Asesinos Inesperados y estamos con la historia de Junko Faruto, una mujer que duró 44 días siendo maltratada hasta más no poder. Para el día 40, Junko ya no podía caminar, tenía que arrastrarse por el suelo como un animal. Su cuerpo estaba tan destrozado, tan hinchado y lleno de heridas infectadas que ya ni siquiera le servía para satisfacer sus deseos sexuales. Aún así no la soltaron. El 4 de enero de 1989, pues sería su último día. Junko ya no podía levantarse, estaba tirada en el piso, inmóvil. Aún así los cuatro jóvenes la retaron a jugar un juego de mesa llamado Solitario Mayor. Increíblemente, a pesar de su estado físico y mental, Junko ganó esa partida. Eso tristemente fue suficiente para que ellos se volvieran locos otra vez. La levantaron a la fuerza, le golpearon los pies con un palo de madera hasta que ella colapsó. La dejaron caer como si fuera algo que ni siquiera tendría vida. Después que estaba en el suelo, le dejaban caer esas pesas en forma de mancuerna sobre su cuerpo, su cara, su abdomen, sus rodillas. Ella tan solo resistía. La volvieron a quemar otra vez. El ataque final duró casi 2 horas. Junko Faruto ahí ya no pudo aguantar. Murió ese día por un shock traumático severo. Ella tenía tan solo 17 años. Sus asesinos no sintieron ni un ápice de remordimiento. La envolvieron en una manta, la metieron en una maleta y luego la introdujeron en un tambor de 208 litros que llenaron completamente de concreto y esa misma noche lo tiraron en un lote baldío. 19 días después, el 23 de enero, la policía la encontró. ¿Pero cómo fue que ella fue encontrada? ¿Cómo fue que se descubrió todo? Los mismos criminales fueron arrestados días después por violar a otra mujer. Durante el interrogatorio, Millano creyó que uno de sus amigos había confesado todo y terminó revelando dónde estaba el cuerpo de Junko cuando le estaban preguntando por alguien más. Es en ese momento que la investigación reveló la magnitud del horror. Más de 100 personas diferentes habían participado en las torturas y abuso físico de esta mujer. Sin embargo, solo los cuatro principales fueron condenados. Las sentencias, increíblemente leves porque eran menores de edad: Hiroshi Miyano, tan solo 20 años de prisión; Shinji Minato, 8 años; Yo Ogura, 8 años; Yasushi Watanabe, 8 años de prisión. ¿Qué pasó con los padres? Los padres de Minato y su hermano, que sabían todo y no hicieron nada. La verdad es que pues ellos nunca fueron acusados de nada. Peor aún, años después de salir de prisión, varios de ellos volvieron a cometer crímenes violentos. Ogura destruyó la tumba de Junko culpándola de arruinarle la vida a su hijo. Los padres de Junko nunca se recuperaron. Su madre sufrió un colapso nervioso al conocer todos los detalles del calvario de su hija. Qué fuerte, ¿no? Este caso es conocido en Japón como el caso de la chica de la secundaria encerrada en concreto. 44 días de tortura continua, más de 100 hombres abusando de ella. Una crueldad que de verdad no tiene límites. Junko Faruto no tuvo que morir. Muchas personas pudieron haberla salvado y nadie hizo nada. Pues es un recordatorio oscuro de lo que la naturaleza humana es capaz cuando no hay conciencia ni límites. Este es otro caso más aquí en Asesinos Inesperados. Hasta la próxima.
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3: Bueno, nos vamos con El Chocolatazo a Coahuila y tenemos a Isabel. Isabel, buenas tardes.
4: Buenas tardes.
3: Isabel, le vamos a hacer El Chocolatazo a tu esposo Lucio. Él parece que te engañó allá en Coahuila. ¿Tú descubriste que te engañaba como él le mandaba saludos a una mujer en la radio?
4: No, una mujer le estaba mandando saludos a él.
3: A ver, ¿una mujer le estaba mandando saludos a él al aire?
4: Sí.
3: ¿Y tú ibas manejando? ¿Estabas en tu casa? ¿Dónde escuchaste el saludo para tu esposo?
4: En el radio, porque escucho la radio de allá de donde vive él.
3: ¿Y tú dónde estabas cuando escuchaste el saludo de la mujer a tu esposo?
4: En mi coche.
3: ¿Tú escuchas la radio desde aquí?
4: Sí.
3: ¿Por internet?
4: Sí.
3: ¿Y en qué parte de Coahuila está esa radio?
4: En Piedras Negras.
3: Piedras Negras, ¿y cómo se llama la radio?
4: La Rancherita.
3: A ver, consígueme un promo de La Rancherita de Piedras Negras.
5: Simón Choco.
3: Y vas escuchando La Rancherita al aire y de repente escuchas el saludo para tu esposo Lucio.
4: Sí, Favela.
3: O sea, dijo el saludo para Lucio Favela, que es tu esposo.
4: Sí, dijeron el apellido y todo, pero él decía que es alguien más, que él decía que es alguien más. Incluso ahora él quiere que regresemos y yo, pues sí lo quiero, ¿verdad? Pero yo quiero saber la verdad. Yo le he dicho, si algo pasó, ya somos adultos, dímelo, y yo ya sabría si sigo o no sigo.
3: Claro, y tú también eres ahí de Piedras Negras.
4: Yo soy de Coahuila, pero vivo aquí en San Antonio, Texas.
3: Oye, pero qué cosas de la vida, ¿no? Que le pongas en la radio y escuches un saludo para tu esposo.
4: Sí.
3: Lo que pasa es que tú estás en otro país, pone la radio de ahí de donde es él, y de repente escuchas un saludo para él de otra mujer, es rarísimo.
4: Él se llama La Rancherita del Aire. Incluso, o sea, yo no lo escuchaba, esa radio, pero como me empezaron a decir mi familia, oye, lo están dedicando en el radio, lo están dedicando, entonces una vez ya subiendo a mi carro, lo puse y escuché.
3: Oh, entonces tu familia te dijo primero, oye, ahí en La Rancherita del Aire le mandan saludos a Lucio.
4: Sí, ajá.
3: Y que le pones en La Rancherita y dicho y hecho.
4: Haga de cuenta que nada más puse y salió eso, no, como que me estaban esperando.
3: ¿Y le dedicó alguna canción?
4: No le dedicó ninguna. Nada más lo saludaba.
3: ¿Y cómo se llama la mujer con la que él andaba, con la que te engañaba, la mujer que le mandaba saludos?
4: Pues no sé, dijo que Yolanda.
5: Choco, ya encontré el promo de La Rancherita.
3: A ver.
5: Ahí te va.
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6: Señoras y señores, saludos al señor Lucio Favela, de parte de Yolandita. Buenas tardes, Piedras Negras, Coahuila, ¡vámonos!
7: Me piden que me aparte de tu lado.
5: ¿Y así qué le pareció, Isabel?
3: Oye, me imagino que te dolió mucho después de escuchar eso, paras la radio y le llamas a él, ¿no?
4: Sí, le marqué en ese momento y me dice, no, yo no sé, tal vez no soy yo. Pero no es tan común el nombre.
3: Pero pasó eso, tú lo aceptaste a él, te pidió perdón, ¿no?
4: Sí, ya lo acepté y hablamos, dije, okay, vamos a seguir adelante.
3: ¿Y él aceptó que te engañó con Yolanda?
4: No lo ha aceptado.
5: Escucha esto, Choco.
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5: Amigos, estamos aquí en La Rancherita del Aire. Esta canción es para Yolanda de parte de Lucio.
7: ¿Dónde estás? ¿Dónde estás, Yolanda?
3: Erazno, por favor. Oye, ¿y cuánto tienen de relación tú y el Lucio?
4: No, 5 años. No estamos casados, pero ya teníamos 5 años.
3: Bueno, vamos a llamarle a Lucio, vamos a ver si te manda los chocolates a ti, Isabel, o se los manda a Yolanda, a ver a quién o quién.
4: A ver a quién, a lo mejor es otra.
8: No.
3: Sí, bueno, con Lucio, por favor.
8: ¿De parte quién?
3: Bueno, mi nombre es Carla, le estoy llamando de una compañía de chocolates y tenemos una promoción, Lucio, donde le mandamos chocolates a alguna persona especial que tú tengas. Es totalmente gratis, es solamente una promoción. Si tú tienes a alguien especial, nosotros le mandamos estos chocolates, son totalmente gratis, solo para darlos a conocer. ¿Tú tienes a alguien especial por ahí?
8: Pues sí la tengo, pero alguien muy especial en mi vida, pero está en San Antonio.
3: ¿Tienes una persona especial en tu vida, pero está en San Antonio?
8: Ah.
3: Bueno, aquí tengo en mis datos que aquí nos llamó alguien que se llama Yolanda, hizo una compra con nosotros y entró a la promoción. ¿Tú conoces a alguien que se llama Yolanda?
8: No.
3: Nos dijo que probablemente tú le mandarías los chocolates a ella, que ella era muy especial para ti.
8: No, con la que me busca se llama María Isabel.
3: ¿O tú solamente tienes a alguien que está en San Antonio y se llama María Isabel?
8: Ajá, así es.
3: Pero no está aquí en la República.
8: En San Antonio.
3: ¿Y el nombre de Yolanda no te suena, no te viene a la mente?
8: No, pues no, o sea, en verdad no, pues ahí no te puedo ayudar en esto, ¿me entiendes? Yo, como te digo, yo tengo una persona que se llama María Isabel.
3: ¿Entonces no tienes a nadie especial aquí en México?
8: No está aquí ahorita, está en San Antonio.
3: O sea, si tú le mandas chocolates a alguien, sería Isabel.
8: Exactamente.
3: ¿Y te gustaría que se los mandemos a ella?
8: Pues claro que sí, pero no tengo la dirección de ella, ni siquiera déjame contactarme.
3: O sea, si tú tuvieras que mandarle chocolates a alguien, sería Isabel.
8: Pues si tiene mi corazón, ¿por qué no va a tener un corazón de chocolate también?
3: Bueno, mira, Lucio, aquí tenemos a Isabel, ella estuvo escuchando la llamada. ¿Qué piensas, Isabel?
9: Pues nada más quería saber a ver si me los mandabas a mí.
8: Pues claro que sí, más a mi mamá también, pero ya se me murió.
9: Okay.
8: ¿Verdad? Pues tienes el corazón mío de corazón de carne y sangre que late por ti.
3: ¿Cómo dices?
8: Que tiene el corazón mío, tiene mi corazón.
3: Isabel quiso hacer esto para ver si tú la amabas a ella y a ver si no tenías a otra persona.
8: Pues para amar nomás llama una vez, ¿verdad? Aunque se le dé uno muchas vueltas al camino, la persona que vuelves, que amas, vuelves. La persona que quieres. Y pues yo quiero a ella, la amo a ella y yo que si Dios me permite, pronto nos vamos a casar.
3: Ok, oye, pero me dice Isabel que no has aceptado que la engañabas. Dime la verdad, ya aquí entre nos, ¿tú sí la engañaste a ella?
8: Pues es que mira, yo te voy a ser bien sencillo, pues cuando uno nace regándola, la va a regar toda la vida. Pero hay que tener que regarle.
3: Oye, pues parece que lo está aceptando Isabel. ¿Él nunca lo había aceptado?
9: No, nunca lo ha aceptado.
3: Pero parece que ya, ¿no?
9: ¿Ya lo aceptaste?
8: Ya, nomás de la última que...
3: Ya, pero solo la última.
5: Oye, primo, ¿y qué tal? ¿Cómo se oye en la radio, La rancherita del aire.
8: Mira, yo escucho las noticias en la mañana y luego ya nomás escucho un ratillo y lo pago.
3: Nada más las noticias en la mañana y la pagas.
5: Pues ya que vengas acá, primo, escuchas el show de Erando y la Chocolata para que te mande saludos Isabel, como la Yolanda.
8: ¿De quién? ¿En dónde están?
5: Acá en todos Estados Unidos, bro, y así se va a escuchar, mira, los saludos.
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5: Saludos para el señor Lucio Favela de parte de Isabel.
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5: Primo, este sí es show, ¿cómo ves? ¿Qué tal el locutor que escuchas en la rancherita del aire, Brody?
8: Me caía mejor que el Raúl Brindis.
5: ¡Oh! ¡Ah, bueno!
3: Ey, a ver, ya cállense. Bueno, ¿qué te pareció, Isabel?
9: No, pues está bueno.
3: ¿Qué es lo último que le quieres decir a Lucio, Isabel?
9: Pues que lo quiero mucho y que no defraude mi confianza.
8: Yo también te quiero mucho, no, bonita.
9: Okay.
8: Te amo y todo va a estar bien.
9: Ok, vamos a estar bien.
5: Ahí te va una canción, Lucio, para despedirnos.
8: No, pero...
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0: ranchero chino.
1: Aquí andamos, pues, buenas tardes, todo muchacho.
0: ¿Qué onda, ranchero chido?
1: Voy a preguntar ahorita cuánto están los precios para un viaje de Tijuana acá para Los Ángeles.
0: Oye, pero.
2: ¿Cómo vamos?
1: Buenas tardes. Buenas tardes.
0: Ya colgaron.
1: ¿Ya me colgó? A ver, no. Márcale otra vez, dijo, ¿qué dijo?
0: Dijo como que no vamos.
3: Que no vamos, escuché, ranchero chido.
0: Algo así dijo.
3: No, no vamos.
0: No, que usted conoce a alguien ahí que tenía muy buen conecte.
1: O sea, nomás estoy preguntando, ¿qué tal si traen uno para acá? Si no, le llamamos al otro, al Express One.
4: ¿Usted tiene el Express One, ¿eso qué es?
1: También tiene unas venes para ahora que va a venir Irán, que se va a quedar en Tijuana para que los traigan acá para el estadio. Fíjate que vengas ahí, que digan, nomás vamos a desviar tantito ahí para Inglewood. Y que te lleven ahí en la ven.
5: Ahí está, Rachel, no, chido.
0: A ver,
5: para que pregunte. A ver, si la señora tiene viajes para allá o no.
0: Pero me gusta, ranchero chido, que usted vino y ofreció una solución para eso, porque acaba de pasar y ni siquiera a la FIFA se le ocurrió.
5: Pues márcale al otro, tú al Express One, diablito. Porque ranchero chido, un lío, márquenle usted.
1: ¿Cómo? Yo no sé, llamarle allí, apriétale, tú pícale ahí, sé de eso.
0: A ver, pásame eso.
1: Tú pícale ahí. Pícale.
0: ¿Y este teléfono todo cuadradillo qué?
1: Ese teléfono es como ves tú, Garmanzo, le pasa un carajo tractor arriba y no le pasa nada. No como los que traen ustedes, el carajo pantallota ahí.
0: A ver, déjame el número. Oigan, los botones, escucha los botones. No se escuchan aquí. Malditos botoncillos.
1: Ahorita le marcas al Express One, ese más que son más buenos.
3: Le quedaron mal los correcaminos, el ranchero chido.
0: El correcaminos.
3: Le quedó mal el correcamino, ranchero chido.
1: A ver. Es que los que no saben eso, te traen de Tijuana de rápido.
0: Oye, ¿y usted cómo sabe de este tipo de cosas?
1: A veces una garra raite, no es como ustedes que llévame para allá, llévame para acá, no tiene gente conocida que tenga carros grandes y así tú ya, así te dan raite ellos, te llevan y te traen ahí, y nada de que aquel después que echándote en cara que tú un día te llevé a Tijuana, ya no me hablas, que un día te traje de Tijuana, ya ni las luces de uno, y así naira, ahí estamos, allá te vas y vienes y que aunque ahí viene gente con la jeta que uno no conoce, pero todos modos uno ya llega y se va a lo que vas. Y luego hay todo uno queriendo hacer plática a fuerzas con un conocido.
0: Pero de los que van en el viaje y después ya se desconocen.
1: Ah, pero es que van allí y nadie los conoce, tú, Garbanzo. Es ahí gente, va gente de todos, gente de Guerrero, gente de ahí de Oaxaca, gente de Jalisco, de Guanajuato, de otros lados, de esos lugares raros.
3: ¿Cómo hace raro Guanajuato,
0: oiga,
3: Jalisco?
0: Oiga, ranchero chido, su idea es muy buena, pero a ver, entonces, ¿cómo se le haría aquí? Por ejemplo, llegan los de estos señores al estadio y les dicen, súbanse. ¿O quién les va a decir o cómo?
4: Sí, porque esto es una selección, ranchero chido. Si Irán se queda en Tijuana, Irán van a tener que venir, tienen autobuses especiales, yo creo hasta un vuelo del aeropuerto de Tijuana a LAX especial, ¿no?
0: Sí, porque no pueden venirse sin sus bolas.
1: ¿Cuáles bolas?
0: Los balones.
1: Ni mos que se las dejen, ni mos que se las van a quitar. ¿Tú sabes cuál es el? ¿Tú sabes cuál es? Choco es el animal. El animal que ya se me olvidó el chiste.

0: los iraníes?
1: A ver, ¿por qué gracias a Irán tenemos buena música?
0: Porque de allí son los alegres de Teherán. Los de Teherán son de allí.
2: De la capital de Irán.
0: De la capital de...
1: ¡Oh! La capital de Irán se llama Teherán.
0: ¿Y los alegres de Teherán?
3: Sí,
0: ahí son. Ellos ahí empezaron.
3: Porque un amor.
0: Y ya después se fueron para Monterrey. Ahí yo miré en el YouTube. Miré que está haciendo. Ya es como hablan esos que hablan de la música.
4: Hablar de los alegres de Teherán es hablar de los inicios de la música norteña. Ellos nacen en Teherán y se van a Monterrey.
0: Hacen al eso. Hacen al eso. Y dije yo, nació en Teherán, pues yo pienso que eso es, pero yo voy a ver si tengo hay un rating por ahí. Bueno.
5: Buenas tardes.
0: Bueno, ¿ustedes tienen ahorita rates de Tijuana acá a Los Ángeles?
5: De Tijuana no, tiene que cruzar a San Isidro.
0: Entonces tengo que cruzar, ¿como cuánta sí. gente puedo ser lo más que traigo?
5: ¿Cómo? No lo entendí.
0: Como dicen, pues, que uno es de rancho, ahí no le sabe bien, pero que ¿como cuánta es la más gente que puede meterle uno a la vena esa que traen?
5: Oh, 14 pasajeros.
0: 14 pasajeros, que somos, a ver, déjame ver, nomás los puros titulares, 11. 22, y luego los hoteleros, yo creo, como si voy a traer como por más o menos, por decir, unos 25, unos 30. ¿Tengo que agarrar dos venes o primero sale una y luego espero la otra?
5: No, ahí podrían salir juntas porque tenemos camionetas ahí.
0: Más o menos va ocupando. Entonces son tres de una vez porque yo pienso que van a venir. Okay. Es que nosotros pues estamos, ya ve que viene lo de este del mundial. Y Irán se va a quedar en Tijuana, nomás les voy a decir que se crucen. Y acá los esperamos, ya se los traen todos. Y los pueden llevar a donde uno quiera.
5: Si quiere que los dejemos a domicilio o en alguna otra parte, entonces ya rentaría toda la unidad, que serían como unos 550 por cada camioneta.
0: 550, no, sí, la hacen porque ellos ahorita traen. Pues con qué moverse. Entonces, si agarramos una ven como 15 por ven, dijiste
5: 14.
0: Entonces 14, 20. Yo creo unas 3 venes, pero ya entonces reservar ahí directo con ellos.
5: Sí, claro.
2: Oiga, tío, y las maletas también, no se olvide, porque tenemos maletas.
0: Es que allí les pueden meter las maletas arriba, ¿verdad?
5: Hay unas que sí tienen parrilla y otras que se ponen las maletas adentro.
2: Adentro.
0: Es que ahí, entonces, para hablar pues con la gente de Irán. ¿Cómo te llamas tú?
5: Sandra.
0: Ah, como mi sobrina Sandra, esa se acaba de graduar de la high school, ya ves que se están graduando ya.
5: Sí.
0: Se graduó. Esa va a ir a la universidad.
5: Ah, qué bueno.
0: De Cal Poly, porque a ella le gusta todo lo que tiene que ver con animales. Ella crea chivitos y puerquitos ahí en la feria.
5: Ah, mire, qué bien, qué bien.
0: Ganó el concurso del puerquito más gordito, le dieron como $500. ya le digo.
5: Okay.
0: Pues qué bueno, Sandra, usted tiene...
2: Oiga, pero sí sabes, les pueden entender porque ellos no creo que hablen español. Hablan árabe. Los hablan árabe estos cuates, no sé si ellos.
0: Allí los de las venes hablan como de Irán o no, como la gente de Irán.
5: No.
0: Pero está bien, ni modo, que lo vayan a querer para platicar, nomás lo quieren para manejar tú.
5: Nomás que es eso, man, ¿sí entienden?
0: Ni modo, que y la gasolina tiene que llevar uno su galón, ya traen ellos gasolina allí.
5: No, ya traen.
0: Ya traen ahí, qué bueno. Tú, Sandra, pues te agradezco. Yo soy el ranchero chido del show de Erasmo en la Chocolata.
5: Sí.
0: ¿Sí me has oído o no?
5: Creo que sí, un par de veces.
0: Es que del show de Erasmo en la Chocolata, ahí salgo yo. Pues te agradezco, Sandra, y para la gente que quiera un rate de Tijuana, ahí está el Express One, tu choco.
1: No, pues qué padre, ya les dio publicidad, ranchero chido.
2: Qué bien.
0: Para que vean, y te tratan amable. Mira, ve cómo te trató esta Sandra, ni la conozco yo. Parece como si fuera mi sobrina la que se graduó de allá, de la que ver acá.

0: el poli.
1: Qué bien. Bueno, gracias, Sandra, por la información.
2: De nada, para servirles.
3: Ahí nos vemos, Sandra. Ya vi, ranchero chido, está bueno eso.
4: Eso está
3: no,
4: chido.
3: No como aquellos del correcamino, ranchero chido.
4: Desvalió.
1: ¿Y a qué número marcó, digo, para que de una vez valga la pena su comercial?
0: El diablito, que al 213-892-8485.
4: Fíjate.
1: ¿Es 85 o 85?
0: Viene siendo como la gente le entienda, como yo a ti, que te valga madre, más o menos, como tengo el acento yo de Michoacán.
4: En tu propia casa te vinieron a levantar la voz, Choco, chale.
3: Ay, Choco, que se siente así como el genio Lucas.
1: Ahorita viene el genio Lucas. Ahorita en un ratito viene el genio Lucas a tomar lugar del Doggy. El día de hoy va a ser su show porque perdió el Pumas.
3: O sea, ni tiene sentido. Pumas del Garbanzo. El genio Lucas en mi segmento. Ustedes ahí.
0: Oye, Choco, algo muy chido. Nos vemos este viernes con Andrés Guardado. Se acaba de retirar Andrés Guardado. Es una leyenda del Atlas, de la selección mexicana. Jugó en Europa. Estaremos con firmas con Andrés Guardado en el Sam's Club de Southgate a las 4:30 este viernes. Y luego llegamos al Ramírez Liquor en Los Ángeles este viernes, pero a las 7:00 p.m. Así que Southgate a las 4:30 con Guardado. Y en la Sams, y a las 7, este mismo viernes, en Ramírez Liquor. Así que ahí nos vemos, señores, en el show más chido. Gracias a ti. 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

0: 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Por eso tenemos aquí al maestro Fernando. Muchas personas se metieron a jugar con la Ouija, se metieron a jugar que con la Santa Muerte, que esto y lo otro, y terminan mal, maestro Fernando, ¿no? Buenas tardes.
1: Muy buenas tardes, una vez más, gracias por permitirme estar aquí en tu show, y pues hablarle un poquito de estas cosas esotéricas o espirituales a este gran público.
2: Oiga, el jugar con la Ouija, ¿sí es cierto que abres, o es puro show, que abres, como dicen otros, ¿qué?
3: Portales.
2: Portales, es cierto, sí te metes a otro rollo.
1: Mira, un ser de luz no es, o sea, no se presta para eso, literal, nunca se presta para eso. Un ser de luz, un ser, un alma, una energía que ya está descansando, que está en otro plano de conciencia, no se prestan para
2: eso. No. O sea, eso de que fui con para hablar con un medium y ese rollo, ¿eso sí?
1: O sea, el medium en ese momento está, digámoslo así, prestando su cuerpo para esa comunicación con ese ser, pero muchas veces sí llegan, pero no les gusta. O sea, si ya estás descansando, pues o sí. Sea, dice, bueno, déjame en paz, ¿no? Ya que, o sea, ya.
2: Sí,
1: ya
2: cuando no, se muere la señora, ay, ya tengo a alguien que me va a estar cuidando desde el cielo, ya déjenla que ya descanse.
1: No, pero esos seres, o sea, sí en ocasiones se vuelven esto como cuidadores o ángeles protectores, ¿no? Sí lo protegen a uno, pero lo que no les gusta es que uno los ande perturbando. Cuando se usa la Ouija o cualquier otro elemento de adivinación o de invocación, hay veces llegan seres de bajo astral, pueden llegar demonios. Entonces ahí es donde, y sobre todo que hoy por hoy es, los muchachos, la juventud juega mucho con esto, pero no saben lo terrible que puede estar atrayendo.
0: O sea, hay chicos que han perdido la vida, que se sabe de la Ouija y notas y todo este rollo, pero más allá de la Ouija, ¿cuáles son otros juegos espirituales con los que ahora sí que juega la gente y se mete en problemas, maestro?
1: Híjole, uno que es muy práctico es el, como la clave Morse.
0: ¿Y cómo es ese?
1: O sea, el golpeteo. Sí, no, o sea, así más o menos puede haber comunicación.
3: No manches, en serio.
1: Hace pregunta, entonces.
2: Sí. Pero como dice usted, alguien de luz no va a andar jugando eso. No, ya cuando no abres eso es porque viene pura maldad.
1: Sí, no viene nada bueno. La verdad es mejor uno no tocar estos temas y no hacer estas cosas, no es recomendable, porque siempre lo que llega, pues, no es nada bueno y no se va a querer ir fácil. Y por eso lo que estabas comentando, las personas que juegan con la Ouija, que es lo que más usa la gente, que llegan ciertas entidades que empiezan a manipular, a absorber la energía de esas personas que lo atrayeron, y no es fácil de retirarlos, no es fácil que...
2: Pero sí lo hacen ustedes.
1: Sí, porque no tienen permiso. O sea, no tienen permiso para estar.
2: Y son malvados. Yo he escuchado historias de que se meten en el cuerpo de la gente, de jóvenes y adultos, pero ustedes pueden hacer ese trabajo. 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
1: Bueno, hacer un exorcismo no es fácil. Yo le voy a ser honesto, yo nunca he hecho un exorcismo de una persona poseída, porque eso es algo muy, muy, muy, sí los he visto, pero nunca los he hecho. Y sí es necesario buscar realmente a un experto, porque el enfrentamiento que se ve en ese momento entre la luz y la oscuridad, entre el bien y el mal, es algo, híjole, no, la verdad que es algo de las experiencias que uno no quisiera volver a repetir.
0: Pero ustedes sí pueden llegar prevenir eso, llegar a ese punto, ¿no?
1: Sí, y obviamente conoce uno personas que hacen exorcismos y ya uno los refiere, ¿no? Ya la persona verá si va o no va, ¿no? Pero hacer un exorcismo, sacar un demonio de una persona poseída. No es muy común verla, porque una de las cosas que selló el gran maestro Jesús cuando vino a este mundo fue precisamente sellar esos planos, sellar esos portales para evitar tanta posesión. Hoy en día no es muy común verla.
2: Muy bien, bueno, señores, Caminos de la Vida, ¿cuántos años ya sirviendo a la gente?
1: Híjole, más de 3 décadas, más de 30 años.
2: Más de 30 años.
1: 35 casi.
2: ¿Verdad? Oiga, yo me imagino las clínicas como de repente, pues está para que nos diga, como llena de cosas así como calaveras y eso.
1: No.
2: ¿Cómo es?
1: No, o sea, se tiene, por ejemplo, está la tienda donde hay cuarzos, gemas, hay inciensos, sahumerios, imágenes. Y ya en los cubículos, pues se tiene un altar, que es un altar donde está siempre presente Dios, está presente Cristo, hay ciertos santos que de alguna manera nos ayudan a canalizar energías, pero siempre se trabaja ante la palabra de Dios primeramente. Se respeta toda creencia religiosa y se trabaja ante la palabra de Dios por medio de la magia blanca, la santería, el esoterismo y obviamente la fe y la voluntad de las personas. Nunca se hace nada que la persona no esté de acuerdo en que se haga.
0: Magia blanca, muy bien, contra lo malo, lo bueno. 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Maestro Fernando, gracias por estar acá de nuevo.
1: Gracias a ti por invitarme, me despido de todos ustedes, ánimo, sean libres, sean felices, abran su mente, busquen opciones, no se me rindan, paz, amor y buen genio, mis peregrinos del alma.
2: ¡Regresamos! ¡Wow!

0: ese equipo de los Pumas. maestro, yo no sé para qué le voy a echar carrilla al Garbanzo. Si Garbanzo ni le gusta el fútbol ni sabe de fútbol, hay que. Esto va la carrilla para los que de veras son de los Pumas, maestro. ¿Qué pasó, maestro Doggy?
1: No, güey, es que... Buenas tardes, Choco. Buenas tardes, público. Yo voy a pagar una apuesta con el viejo Wango si yo no aposté con mi equipo. Deberían de ser los Tigres.
2: El genio Lucas.
3: A ver, es el genio Lucas, Doggy. Es el genio Lucas. Más adelante estará aquí el genio. Ya preparándose para tomar los micrófonos de este programa. Y bueno, gracias a ti, Doggy.
1: A ver, pero ¿por qué gracias a mí?
3: El genio Lucas tiene un mensaje muy importante para su público. Y le dijimos que él iba a estar aquí, bueno, una hora, en realidad va a estar en tu segmento. Y la idea es darle ese segmento, bueno, ese tiempo, pero él lo eligió basado en lo que tú hablas.
1: Ah, ok. Oye, Choco, hable lo que hable, el equipo de Pumas es un equipo de esos equipos macuarros, ¿no? Es el equipo que ha perdido finales de Conca Champions, el único mexicano contra el Zaprisa, el Ciaro. No, espérame, no es el único, el Zaprisa, el Ciaro. Y luego no gana nada desde hace 15 años, Erazno.
2: O sea.
1: Y el Cruz Azul no traía a nada.
0: No, Cruz Azul no traía delanteros, maestro. Wow. No tenía Lira, que es su líder, su capitán. Wow, claro. El Lira, es más, es como cuando estás jugando cascarita, güey. Que el otro equipo es mejor, dice, güey, deja que entren los demás, güey, para que jueguen los otros.
2: Ahí sale.
0: Así, diablito.
2: Oye, y aparte de eso, veo que los Pumas no son fieles entre ellos mismos como equipo. Están echando la culpa a uno que viene jugando con otros dos equipos, que ha ido a la final y también ha perdido. O sea, es un perdedor el Brody, ¿no? Se me olvida su nombre, es el futbolista.
0: Efraín Juárez.
2: Ah, ese güey.
0: El coach.
2: No, el jugador, que ha ido a dos finales con dos diferentes equipos.
4: A ver, tienes que conocerlo, Erasno. Estuvo con Tigres y perdió.
2: Ajá.
4: Estuvo con...
0: No, pero la expulsión dicen de Antuna, ustedes.
2: No, es un jugador. Ese güey ha llegado a una final
0: con... Ariel Antuna, con Chivas, con... Exacto. Con el Tigres.
4: Y con todos ha perdido las finales. Según lo que dice
0: el culpable Diablito, es Ariel Antuna.
2: Claro, porque es un amuleto. Los mismos fans están echándole culpa a él. O sea.
3: Bueno, yo lo único que sé que va a estar el genio Lucas aquí.
1: Oye, Choco, ¿es mi sentir o tú estás a gusto que venga alguien de otro show a nuestro show? O sea, un programa de 20 años que alguien se intrometa en nuestro programa.
3: Bueno, yo la verdad es que su mensaje es positivo, ¿no? Y pues está padre que él venga y hable. Digo, si Doggy te va a doler a ti, pues ya no es problema mío. Yo creo que las apuestas se tienen que pagar y ya es todo, ¿no?
4: Fácil.
2: Doggy, ¿sientes como cuando le hicieron así la movida a tu chava? O sea, ¿eso es lo que sientes con el
1: la movida a cuál chava?
2: A tu mujer, por eso.
1: Yo no tengo mujer, bro. No,
2: la que tenías, o sea, de seguro.
1: Pero ¿por qué hablar de la mamá de mi hijo? ¿Qué quieres?
2: No, lo que pasa es que...
1: Piloto, te enojas cuando te mencionan cosas de tu mujer a ti, bro.
2: Te sientes tú así con Eugenio, genio, que viene para acá a meterse en tu lugar.
4: ¿Por qué hablas como que comiste caldo, güey? ¿Qué pedo?
3: A ver, diablito, yo quiero entender lo que dice el diablito. A ver, tradúcenos.
2: ¿Cómo? A ver, let me see. Doggy está molesto porque viene genio Lucas a su puesto, a su hora, ¿correcto?
1: Claro, 100%.
2: Eso es como un déjà vu cuando tu mujer te engañó, porque nunca cuentas tú lo que pasó en tu relación.
3: ¿Lo engañaron al Doggy?
2: Es que no sabemos, nunca lo cuentas.
1: Entonces no sabemos, entonces.
2: Pero por eso estás tan ofendido.
0: Maestro Doggy, si el diablito dice que a usted lo engañaron, maestro Doggy, yo puedo decir que a usted su mujer lo golpeó y el garbanzo va a decir otra cosa. Entonces, para que la gente no ande murmurando, es mejor que nos diga.
1: Sí. Ahí están los papeles.
4: Ese es un fraude.
1: A ver, no sé, perdón, Garbanzo. Perdón, Garbanzo.
4: Choco.
1: Todo lo que digas va a ser usado en tu contra con los extraterrestres. Son los videos que ustedes dejan. Ahora publican. ¿Qué opinas de mis videos?
4: El video que subiste es un
1: fraude. Olvídate de los.
4: Escucha, solo permíteme. El video que subiste es un fraude.
1: Oh.
4: Y hay videos de naves que se ven borrosos. Sin embargo, hay videos que se ven claros. Pues en 4K.
1: Yo te di de los que se ven borrosos.
4: Ok, danos el otro.
1: ¿Y para qué publican ustedes los otros?
4: Danos el otro.
1: No, así está bien.
4: No? ¡Ah, miedoso!
1: Así está bien.
4: Miedosazo, hijo.
3: Muy bien, bueno, al final de cuentas dice Erasmo que cualquier van a interpretar cuál es la razón de tu separación.
1: Oye, pasó hace añales. Y estos brothers están bien preocupados, pero lo que sí no estás queriendo decir que la mamá de Cruzito es una mujer promiscua e infiel, y eso no está bien.
2: No, es, no estoy seguro, pero
1: entonces, si no estás seguro,
2: Genio
1: no hables.
2: Porque viene Genio Lucas a tomar tu posición, donde debes ser tú el alfa macho, pero desafortunadamente no va a ser así hoy.
1: ¿Y no te da miedo a ti que el Genio Lucas venga de tu 20 años de este show y no puedas tener un super fax que duró 2 semanas?
2: Oye, cada ratito me lo cancelan.
4: Oye, fracasó otra vez, ¿verdad? Nah. Ese se me volvió.
2: Yo presentaba mi super fax y me lo cancelaba.
4: Pero es que también ve que traía.
3: Bueno, pues feliz fin de semana largo. Espero que hayan tenido todos y todas los que nos escuchan. Y ya regresando a actividades para la mayoría. Por eso el día de hoy se va a cumplir la apuesta. Más adelante viene el Genio Lucas. Diablito, vi que pusiste algunos audios aquí. Que el líder de Irán, que audios del Black Men Arrested en Twitter. Ahorita regresando nos dices que son, me imagino, cosas que pasaron el fin de semana, ¿no?
2: Claro.
3: A ver. Te volvemos en el show de Erasmo en la Chocolata. Y Erasmo, o sea, no hay América, no hay callado.
0: Hay que saber callar, Garbanzo.
4: Ahora sí,
0: tú no sabes nada, güey.
4: Ahora sí.
0: Hay que saber callar, hay que saber ganar, hay que saber perder. Saludos a toda la banda.
4: Y hay que saber robar, también te faltó.
0: Hay que saber robar también si quieres, sí, hombre, güey.
2: Llámenos si quieren hacer un chocolatazo, si quieren hacer un martes infieles.
0: Si quieren hacer un martes infieles.
2: Si quieren hacer hembras contra machos, llámenos hoy, ahorita al
4: 1-888-874-2656.
0: Y regresando, le voy a decir yo cómo se puede ganar camisas autografiadas de Marco Fabián, de El Principito. Andrés Guardado, de Hugo Sánchez, de Jared Borghetti, camisas autografiadas de la selección. Regresando, le voy a decir cómo se las puede ganar. Truchas, porque nada de qué.

0: Hermosa.
1: Estaba el show listo para escuchar lo que pasó el fin de semana largo. Como te gusta, el show de Erazno y la Chocolata.
2: Oye, bueno, sucedió, aquí veo que hay un audio que pone el Diablito y dice que el lo que pasó el fin de semana. Diablito, ¿qué pasó? Platícanos, a ver, rapidito, las noticias.
3: Es que adelante. La verdad no sé de qué hablas, Choco, yo no puse audios de eso, yo puse de fútbol.
2: Nada más de fútbol.
3: Ya, nada más de fútbol, aquí puro fútbol, comedia, parodia.
2: Y que me mandaste un mensaje que se estaba, iba a hacer explosión un tanque en Orange County, algo así.
3: Sí, ahí en Garden Grove iba a explotar un tanque que hace, bueno, los químicos son para hacer ventanas de los aviones y otras cosas de plástico, y desafortunadamente sacaron más de 50,000 personas de un área donde se tuvieron que ir desde el miércoles, imagínate eso, y aún unos desde el miércoles, algunos no han regresado a su casita.
4: Sí, o sea, para que los que no saben, era un tipo mini Chernobyl. Las sustancias de este tanque iban a afectar, obviamente, al medio ambiente, y parece ya lo controlaron, Choco.
2: Sí, vi que fue una noticia mundial, o sea, porque, bueno, es una zona muy poblada, en las áreas de Garden Grove, parte de Anaheim, Yorbalinda, bueno, toda esa área fueron evacuados. Esperemos que estén bien a los que nos escuchan de esos lugares, ¿no?
3: 8 arrestos de personas que trataron de meterse a diferentes casas.
2: ¿A robar?
3: A robar.
2: Ay, no.
3: No, sí, no.
5: Pues ustedes dicen, ay, no, Choco, y tú a robar. Pues hay gente que tiene necesidad, güey.
4: ¿Estás diciendo tú que está bien?
3: No puede ni robar.
5: ¿Cuándo dije yo que está bien? Ustedes no, lo que pasa es que ustedes viven, ustedes están viviendo un estilo de vida, Choco, que ya no, ellos ya no ven la realidad del mundo. Ellos, ustedes nomás están viendo a ver dónde van a viajar. Ustedes están viendo nomás a ver que es acá, güey, y manda que no tiene que comer, güey.
3: Pero eso no les da una, no es una excusa para robar, güey.
5: ¿Y quién dijo que sí?
3: Pues tú dices que tienen una necesidad.
5: No, usted nomás digo que hay que pensarla, güey. Hay gente que tiene refrigeradores llenos de comida y la tiran, güey. Yo he visto gente que va a los restaurantes, Choco, y luego le dicen, ¿quieren una cajita para llevar? Dicen sí, y se la llevan, Choco, y luego en el refri lo dejan 2 días y lo dicen, ya tíralo. O sea, nomás lo llevan a pasear a las casas.
3: Y aquí hay uno que hace eso, Choco. Ahí se queda la comida por meses.
2: Bueno, ya me imagino quién.
3: Mejor no digo.
4: Oye, Choco, vi las encuestas que puso Erazno y es interesante para que vayan a votar. Que si tú conoces a alguien que le huele la boca feo y que se le has dicho, ¿no, Choco?
2: Ahí están las encuestas. Bueno, vayan a nuestra cuenta de X. Además de ese tanque, pues perdieron los Pumas. Ganó el Cruz Azul. Hace una semana decíamos que, bueno, Garbanzo, ahora ya ya va a llegar el Mundial. Creo que Irán va a llegar a Tijuana, ¿no?
5: 100%.
3: Ya llegó, ya está.
5: 100% Irán va a ser una selección que se concentra en Tijuana y es lo que va a pasar. Yo digo que estaría chido que hubiera juegos en ese estadio, está bonito de Tijuana. El rollo, Choco, es de que el estadio de los Cholos no tiene pasto que requiere la FIFA. Y también, pues, ya sabes, Irán va a jugar en Los Ángeles, en Seattle. Y pues yo pienso que toda la gente se muere por ir a ver Irán.
4: No se muere por ir a ver Irán, pero sí a sus fans. ¿Ustedes han visto a las mujeres iraníes?
3: Oh. Sí, bebés de luz.
4: Bueno, en realidad son persas, Choco.
2: Bueno, sí, bueno, Irán es persa. Y persa era un imperio muy grande que después perdió fuerza. Y imagínense que México se llama el país azteca, ¿no? Así. El logo de ellos era un león en su bandera. Y cuando se quemó el nombre de los persas, que los veían, pues ya, como dijo el Garbanzo, guangos, ¿no? Era ya una nación muy desgastada. Dijeron, para resurgir, cambiemos el nombre de persas a iraníes.
3: Machido persa, ¿no?
2: Irán, entonces ya dijeron, ahora, ¿por qué no volvemos a lo de antes? Si derrocamos a este gobierno, regresamos a nuestro logo original, nuestro escudo de león, y somos persa nuevamente.
5: Choco, yo no sé por qué nos vemos a la historia, pero las mujeres persas están hermosas, ¿eh, maestro?
4: Yes. Imagínate, Brody. Y ya sé qué hotel se van a quedar en Tijuana, pero ahí se van a quedar los jugadores, ¿no? Las fans. Así que, pues, traen buena afición.
3: Ellos se pueden quedar ahí si quieren.
5: Se pueden quedar ahí.
3: O sea, maestro FIFA, ¿pueden estar en Tijuana y van a cruzar la frontera para venir a Estados Unidos?
5: No. Van a jugar allá sin venir, güey.
3: No. Diablito, ¿estás güey?
5: Claro que la van a cruzar.
3: Claro, pero es estupidez de que los tengan ahí, o sea.
2: Sí, entiendo, Diablito. Es O sea, no, Diabrito, el asunto que Irán dijo que se sienten más seguros en México que en Estados Unidos porque hay mucho hate.
0: Es área de ¿cómo se dice, Erasmo? ¿Campamiento? ¿Campar o...?
5: Es su...
0: ¿Concentración?
5: Él le llama... No, su campamento. Ellos van a hacer su campamento ahí. El rollo es de que van a venir a jugar a Los Ángeles y luego se van a regresar a Tijuana. Yo mi pregunta, Choco, es... ¿De Tijuana a Los Ángeles...? Con tráfico es un pedo.
0: Bueno.
5: Y si los traen unas motos que venga la policía abriéndoles camino y traen un camión de esos así de primera clase, de esos que traen telecita acá, la neta es como 2 horas camión. Y vienen un día antes, se quedan ahí alrededor del estadio, tienen hotel ya ahí en el SoFi, o llegan ese día en la temprano y los juegan el partido y se van. No sé cuál vaya a ser el rollo, solo que vayan a volar de Tijuana a LAX, porque el estadio está de LAX al estadio de LAX, son 5 minutos.
0: Choco, el que ofreció una solución bien fue el ranchero Chido, me dijo que él conoce al dueño del Correcaminos, que es en Subén, los puede recoger de volada y sabe por dónde venirse rápido.
2: ¿Cómo el de el equipo?
0: Así.
5: No, es que hay un transporte de Charos, Choco, que se llama Roadrunners.
2: ¿Cómo?
5: Es Roadrunners, va de Santa María, Santa Bárbara, Oxnard, Ventura, te lleva al aeropuerto de LAX.
0: Y el ranchero Chido dice que lo conoce, Choco, que maneja rápido, que le mete
2: pues
0: la
2: pata. Hay que preguntarle al ranchero Chido, ¿viene más adelante?
5: A ratito viene el ranchero Chido.
0: El ranchero Chido.
5: ¿Qué quieres decir, Diablito? ¿Que llamen para qué, Diablito?
3: Martes Infieles, hoy es Martes Infieles.
2: Bueno, llámenos para que nos platiquen la historia de infidelidad, 1-888-874-2656. También si quieren platicarnos una nacada, llámenos ahorita, 1-888-874-2656. Si nos quiere pedir una parodia, pues márquenos 1-888-874-2656. ¿Quiere usted ser parte de Hembras contra Machos? Llámenos, 1-888-874-2656. Ya regresamos, más adelante llega el genio Lucas, Doggy.
4: ¡Qué emoción! Echando a perder tu programa, Choco. Viejo va a dormir a la gente.

0: Mundial. Y la noticia es de que Irán va a llegar a México para concentrarse. Su campamento va a ser Tijuana. Ahí va a estar en el campamento. Saludos a toda la banda de Tijuana, a los que son de Tijuana y a los que llegan a Tijuana y ya se sienten también de Tijuana. Le preguntaron en la mañana a la presidenta que si era verdad que Irán iba a llegar, y esto dijo la presidenta.
1: ¿Usted nos podría decir esta situación, si efectivamente la selección iraní va a estar en Tijuana?
2: Vino la representación de la FIFA a través de una persona. Nos dijo que Estados Unidos está... La selección iraní va a jugar en Estados Unidos. Uh-huh. Creo que tiene tres partidos, ¿no? Son tres, ¿no? En la primera eliminatoria. Entonces, los tres partidos de la selección iraní son en Estados Unidos. Estados Unidos no quiere que la selección iraní se quede a pernoctar en Estados Unidos. Nos preguntaron, pero sí van a jugar los tres partidos allá. Entonces nos preguntaron, ¿pueden pernoctar en México? Y dijimos, sí, sin problema, no tenemos ningún problema. Entonces, están buscando que la sede sea en Tijuana para que ellos puedan pernoctar y viajar a los partidos que van a desarrollar en Estados Unidos. Entonces, no, nosotros no tenemos por qué negar la posibilidad de que se queden en México. Entonces, sí dimos esa opción y se está revisando entre Gabriela Cuevas, que es la responsable del Mundial, y Josefina, que es la secretaria de Turismo, en coordinación con la FIFA, para ver cómo pernoctarían en México.
1: Sí, porque supongo que obviamente vendría el avión, ¿no?, de Irán y iría y vendría, ¿no? Finalmente también aquí no habría problema de los visados.
2: Pues supongo. No sé cómo viajarían, en qué línea aérea viajarían.
0: Bueno, ya, eso es lo de menos, Choco, pero ahí está, wow. Para lo chido del Mundial, 100% Irán llega a México. Se hablaba de que también Portugal va a llegar allá a la Riviera Maya, Choco.
3: Claro, allá en el área de, pues, de Cancún, en ese lado, ¿quién más va a estar?
4: Hablaban, Choco, también de que iban a usar instalaciones como el Estadio del Santos. Pues obviamente la selección de México tiene su lugar, y hay otras selecciones que van a jugar en México que se van a quedar en las instalaciones de, por ejemplo, Rayados, Tigres, de donde entrena Pumas, Cruz Azul, donde entrena Atlas, entrena Chivas. Todo eso será para las selecciones.
5: Te las doy rápido, Choco. Uruguay en Cancún, Túnez en Monterrey, Sudáfrica en Pachuca.
3: Sudáfrica va a estar en Pachuca.
5: Así es, Choco. La Universidad de Fútbol de Pachuca, Corea del Sur en Guadalajara, Colombia en Guadalajara y México, pues, en Ciudad de México.
0: Oye, no me importa mucho la selección de Colombia, dónde se vaya a quedar, más bien su afición. Platícame.
3: Bueno, entonces, eso es lo que dice la presidenta. Es una noticia del día de hoy que llama la atención. Un jugador del América está en la selección de Estados Unidos.
0: Choco, este morro empezó muy joven en Estados Unidos, del Paso, Texas. Jugó en las Chivas, jugó en el Necaxa.
5: Es muy bueno.
0: Jugó en el Zacatepec y llegó al América. Y en el América, pues ya sabemos, tricampeón. Una de las claves, Zendejas, Alejandro Zendejas, llega y lo presentan. Y porque todos vimos que en la Liga MX es uno de los mejores jugadores y perdía a Estados Unidos y le iba mal, y decían, ¡ey! Decían al técnico argentino, ¿qué onda? ¿No van a llamar a Zendejas? Y de repente, Choco, hoy que los presentan, y escucha. Un escenario.
6: And last, but certainly not least, number 26, Alex Zendeja.
3: A ver, ponlo de nuevo, dijo last but not least.
0: Sí, o sea, Choco, fíjate cómo estaba de tenso. Zendejas ya sabía que iba a estar en la selección porque los presentaron y ellos van llegando con su camisa, están en el escenario. Entonces van uno por uno. Yo imagino toda la banda que nos gusta Zendejas diciendo, maldito Pochettino, no va a llevar a Zendejas, maldito. Y dicen, último, pero no, por eso menos.
6: And last, but certainly not least, number 26. Zendejas.
0: Oh my. ¿Sí, no?
5: Está fregón eso, güey. Qué fregón.
4: Oye, le metieron drama a estos brodis.
0: Así que ahí está, Choco. Los jugadores de la selección de la gigante de CONCACAF, la mejor selección de la CONCACAF, los que seguramente ya, a lo que yo sabía, yo no me diga nada, Choco, este mundial lo iban a ganar ellos ya el mundial.
3: ¿A Estados Unidos es uno de los favoritos?
0: No, pero la gente siempre ha dicho que ya ahora sí, desde que su proceso y que no sé, no fueron a Rusia que para quedar campeón en Qatar y en Qatar nomás, ¿no? Pero yo creo que esta sí. Pero si no es esta, ahora sí la que viene. Vas a ver.
5: Ahí se vale soñar, Erasno.
4: Erasno haciendo sarcástico, Choco.
3: ¿Pero por qué?
4: Es que la gente mide a Estados Unidos cuando le gana a México, pero al mismo tiempo dicen que México no sirve. Entonces, si tú dices que México no sirve, pero celebras que le ganan, pues no hay mucho que celebrar, ¿no? Sí, es como yo digo, el garbanzo es bien menso, le gané un debate, ¿qué voy a celebrar? Pues sí, es menso, por decir, no digo que lo seas.
5: Ah, ok, yo me
4: ni cerquita estás.
0: Se viene la puerta.

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1: Bueno, y los que nos escuchan en el podcast, no sé qué hora nos estén escuchando, les mandamos un saludo, el podcast más escuchado en español. Sabemos que de repente, pues están trabajando, de repente no pueden escuchar el programa a la hora que está al aire, y el podcast, pues ahí pueden escuchar qué onda. Vamos con Garbanzos, en un ratito llega el genio Lucas. Doggy tiene que pagar la apuesta. Ah, no, tú, pero bueno, ya no entiendo.
2: El genio Lucas no es menso, agarró el segmento con más rating, Choco, el del Doggy.
0: Ah.
2: Dijo, ahí quiero estar.
1: Ahorita viene el genio Doggy.
0: Oye, vámonos ya a lo que es la final. Choco, decir que los Pumas son... Bueno,
3: ahora ya no tiene ningún valor llegar a una final tampoco. No tiene ningún valor, Doggy.
2: Pues el América llegó a cuatro seguidas y no tenía valor.
3: No, ¿quién dijo que no?
2: No, ¿tú?
3: No, yo nunca, nunca dije que no tenía valor.
2: ¿Qué penal para el América? ¿Se inventaban eso?
3: Es que sí se pasaban de lanza. Ese es otro cantar,
2: o sea, el América
3: papi.
2: Cuatro veces llegó a la final por los árbitros.
3: Ese es otro cantar.
2: Oye, pues Efraín Juárez, Choco, dijo que el Cruz Azul, estaba ahí también por el árbitro.
1: A ver, Efraín Juárez es...
2: el entrenador de los Pumas.
1: Él dijo que Cruz Azul, su rival, estaba ahí porque les ayudó el árbitro.
2: Él dijo. Y yo les dije, ya no está en América, yo creo que ya no se va a hablar del arbitraje, ¿verdad? No, Cruz Azul también roba, señores. Cruz Azul es un ratero y le robó a Pumas.
1: Pero nadie está diciendo eso.
2: Ah, ya cambió, ¿verdad? Ahora sí, cuando es otro equipo, ellos no roban. Ahí se equivocó el árbitro.
3: Crea
1: pero
3: fama.
1: A ver, yo no he escuchado al técnico del Pumas llorando diciendo que le robaron.
2: Nunca. Yo sí, ahí te va.
3: ¿Ah?
4: Hablé ayer de los árbitros. Lo que sí me sorprende de una institución tan grande como Cruz Azul, pues de las más importantes y grandes de este país, quieran tratar de sacar siempre ventaja de circunstancias cuando en esta liguilla, los que más han sido beneficiados son ellos. No hay que olvidar minuto 30 contra Atlas, una mano y termina en contra y no lo marcan. No hay que olvidar el penal de Chivas, no hay que olvidar la mano del Fernández, que a mí sí me la marcan con América y a él no, y que todavía tengan la osadía, porque eso nos haría de ir a quejarse cuando ellos están aquí por esas circunstancias, porque si no, Chivas seguramente estaríamos peleando otra circunstancia. Se me hace, con la categoría de esta institución, es impresionante. Y seguramente lo hacen con una intención de querer siempre meterle duda al árbitro.
1: A ver, apunté aquí, dice que le ayudaron contra el Atlas, contra el Cruz, contra Chivas.
2: Sí, él dice que el Cruz Azul contra Atlas no se le marcó un penal, que el Cruz Azul hubiera quedado fuera. Contra Chivas le dicen que le dio un penal y viene, Chivas Choco hubiera estado en la final, pero robó el Cruz Azul, es un equipo ratero.
0: O sea, Erasmo, diciéndole rateros a otros equipos no te van a ayudar mucho.
2: No, güey, es que ustedes no entienden, es al revés, Emma. Pero bueno, Choco, ya.
1: Ok, bueno, entonces llega la final, pierde el Pumas.
2: Nunca ganó un partido Pumas, una serie, Choco. La primera la empató con el América 6-6. Después la empata contra... ¿quién? La empató contra Chivas. Yo con el equipo que tenía menos 5 jugadores que ganaron en la selección, la empata. Y luego en la final, pues la pierde. O sea, ese es Pumas.
3: Es orgullo, Choco, orgullo nacional, el equipo que puede llegar a una final y que de verdad pena debería darle a Cruz Azul. ¿Cómo vas a celebrar un autogol? Eso ni por tus propios méritos no es celebrable. Pero igual, el fútbol así, la regla está hecha, si entra la pelotita, es gol y gane.

0: Choco, yo le dije a una señora, si ustedes son señoras que hacen costura y ya su hilo no lo necesitan, présteme bolitas de hilo para mandarles a los jugadores de los...
1: ¿Y para qué tienen que coser algo?
0: ¡Cachún, cachún! ¡Rara! ¿Qué
2: es? ¡Cachún, cachún, rara!
1: Choco, le quiero pedir de favor a la gente. Este cuate les dijo que vayan a mi cuenta de Instagram, porque yo subí un mensaje antes del partido y ahora todos están dejándome mensajes ahí.
0: ¿Qué dirá el Tapatío Méndez? Dice, me están quemando el nombre que les di, este Tapatío Méndez de Jiquilpan, el nombre que les di para los Pumas de fútbol americano, se lo pasaron a ese equipo mugroso de fútbol, me lo andan quemando. No. Y hasta se robaron el cachún cachún, se robaron el... ¡Oh, diversidad! O sea, se han robado todo, güey.
1: Oye, pero no hables de canciones, porque el de las águilas no es como que wow, ¿eh? Malditos plagiadores.
0: Carranzo, se lo han robado, güey.
1: Eras no les de robar porque Doggy lo dijo ahorita.
3: Claro, no. Choco, el
1: es muy mal.
3: El América en su centenario se robó un himno.
2: El América se robó. No, el himno. Ya no puede estar robando todo.
1: No, Choco.
3: No, a ver, mira, Choco. Hay un himno que se llama. Es del Sevilla.
2: ¿Del equipo de Sevilla?
1: Exactamente,
3: Choco. ¿Te acuerdas cuando fuimos que había dos equipos, uno verde y uno rojo con blanco? El de rojo con blanco.
2: Ah, ok.
1: Muy bonito, y el otro que es de color verde es el Betis, Choco, y es un partido interesante porque son localillos ahí.
3: Ese es el himno, Choco, del Sevilla.

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5: Federales, pese a la presión de la administración Trump para que el trámite continúe. La administradora del Departamento de Vehículos Motorizados, Amy Joyce, recalcó que la ley estatal le otorga facultad discrecional, pero no la obliga a emitir placas de este tipo. Joyce sí recordó que las leyes Santuario de Oregon le prohíben expresamente colaborar en operativos migratorios sin orden judicial, lo que apuntala a su decisión de frenar este proceso. En Longview, Washington, un tanque cargado con químicos abrasivos implosionó en la planta nipón Dynaweb, dejando un saldo preliminar de un muerto y 9 desaparecidos. Las autoridades confirmaron que 10 personas fueron hospitalizadas, entre ellas un bombero que ya fue dado de alta. La primera víctima fatal fue identificada como Gilbert Bernal, un electricista con 15 años en la planta. El depósito contenía cerca de 900.000 galones de una solución cáustica utilizada en la producción de pulpa de papel. Las operaciones de recuperación avanzan con extrema cautela. La ciudad de Mampton emitió un aviso preventivo de hervir el agua tras detectar problemas en su sistema de cloración, aunque aclaró que no hay indicios de contaminación. De acuerdo con la nota de prensa, el fallo fue

0: preparado, pero es recomendable por el momento hervir el líquido durante un mínimo antes de utilizarlo para beber, cocinar, preparar fórmulas infantiles o hacer hielo. Las autoridades señalaron que se emitirá una nueva información cuando concluya las pruebas del sistema y se asegure totalmente la calidad del proceso de desinfección del agua. ¿Puede un solo policía comprometer la estabilidad de una pequeña ciudad? En St. Helens, Oregón, la respuesta parece ser que sí. El ayuntamiento ha tenido que desembolsar casi $1,000,000 por las golpizas propinadas por el oficial Adam Radke. El primer caso ocurrido en el verano del 2019 se resolvió con una indemnización de $295,000 y el más reciente, que involucró a una mujer golpeada en el rostro con fractura de la órbita ocular, ascendió a $700,000. La paradoja es que, pese a estos antecedentes, Radke fue distinguido en 2022 como policía del año en St. Helens, un reconocimiento que contrasta con el alto costo económico y moral de sus acciones. El zoológico Woodland Park realizó el domingo la primera cesárea de su historia en una gorila tras detectarse complicaciones en su embarazo. El procedimiento, bastante inusual para esta especie y del que apenas se contabilizan menos de una docena en todo el mundo cada año, permitió el nacimiento en esta instalación del estado de Washington de un macho de 2,4 kilos que se encuentra sano junto a su madre. La cirugía fue practicada por un equipo de Swedish Medical Center.
1: Voz informativa, Carlos Martín Valdés.
2: El primer locutor gluten free.

Dios, Oregon, Washington, California, territorio de la grande. ¡Hoy que es miércoles! Miércoles 27 de mayo de ese domingo. Es la última semana, vamos a disfrutarla de buena vibra, con buena voluntad, como si usted le fuera al Cruz Azul o no le fuera, con actitud de campeón, por favor, con actitud de campeón. Muy buenos días, les saluda su compa el Bronco, desde los estudios centrales de la cadena de radio en español número uno y de mayor crecimiento en los Estados Unidos, en todo Oregon, Washington, California, y allá en las fronteras, a través de nuestra aplicación de teléfono celular, La Rola es la grande. Y permítanos acompañarme de manera humilde, con mucho cariño y papacho, permítame andar asociando con ustedes en esta mañana de miércoles. Más adelantito vamos a tener por ahí el Mentaliza, hay National Day, hay deportes, hay espectáculos, hay un montón de cosas para estar compartiendo con todos ustedes. Así que, ¡muy buenos días! ¡Arranca!

4 aquí en la grande con tu compa el Bronco. Hoy que es miércoles 27 de mayo. Salud y papacho para Portland, Oregon, Vancouver, Washington. Salem, las mañanas tracaleras. Todos los ritmos, toda la música para contagiar, para cargar pilas, sacudir tristeza. Arrancamos esta mañanita con la temperatura de los 55 grados Fahrenheit. Aunque no lo crean, el día de hoy va a estar soleadito, máximas de los 78. Mañana jueves empieza soleado y en la tarde-noche va a llover y el viernes va a estar nubladito, pero ya no hay lluvias. Así que hay que aprovechar estos días fresquitos porque ya se acerca el verano. Así es. Y con ello, una o dos semanitas de un calorcito inusual para el paso.

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1: ¡Buenos días en miércoles! ¡Buenos días en mitad de semana! ¡Buenos días a esta hora de la madrugada! A toda nuestra gente en casa, en el trabajo, aquellos que van ahorita manejando, mucha precaución. Estamos dando arranque, el banderazo inicial, a nuestra sección espiritual. Pero por eso le damos la bienvenida al Mentalista Milo. ¡Buenos días, Mentalista!
2: Muy, pero muy buenos días, mis queridos oyentes. Buenos días, querido Bronco. Un placer estar de vuelta hoy día miércoles, ombliguito de semana, aquí con todos y cada uno de ustedes, recordándoles que este programa es hecho para ustedes y por ustedes. Hecho para que ustedes participen, hecho para que ustedes llamen a nuestra línea telefónica, el 971-202-1496, 971-202-1496, y participen en vivo y en directo, contándonos cuál es su nombre, su fecha de nacimiento, diciéndonos cuál es su problema o su dificultad, o lo que le quieren preguntar al tarot o a los caracoles vírgenes. Y de esa manera nosotros analizaremos el caso y responderemos dándole solución a esa dificultad que tú estás teniendo. Muchos de ustedes esas dificultades las viven por enfermedades sobrenaturales, por daños postizos. Otros por enfermedades completamente naturales, pero que no entienden o no saben si son realmente naturales o son hechicerías o daños postizos que han puesto en su vida. 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
1: Y nos vamos directo. La grande, buenos días, ¿quién anda ahí?
3: Mi nombre es Esmeralda Valdés.
1: Bienvenida, comadre, a nuestra sección espiritual. ¿Cuál es su fecha de nacimiento?
3: Es 11 de octubre de
1: 1979. Mentalista, la llamada es toda suya.
2: Mi querida y estimada mujer Esmeralda, nacida bajo el signo zodiacal de Libra con elemento en aire y con color favorable el amarillo. ¿Ok, Esmeralda? Cuéntame, Esmeralda, sí. ¿Qué te trae por esta línea telefónica? ¿Cómo podemos ayudarte el día de hoy?
3: Mire, lo que pasa es que empecé con un dolor de estómago y después me empezaron muchas náuseas. El dolor no ha parado y las náuseas siguen en aumento.
2: Cada que como
3: algo vomito.
2: Ajá, ¿y has tenido inapetencia? O sea, ¿no te dan ganas de comer? ¿O generalmente sí te da hambre?
3: No, no quiero comer nada, porque ajá, todo lo que como lo vomito.
2: Bueno, vamos a darnos cuenta aquí a través de las cartas del tarot que estamos leyendo. Aquí veo claramente sí muchos problemas y dificultades de salud que se deben a causas y energías negativas. Desafortunadamente sí eres víctima de un daño, víctima de un mal. Y esto es un mal postizo que te han puesto a través de una bebida o a través de una comida. Porque lo que hay dentro de tu cuerpo es algo que han puesto preparado a través de ritualizaciones oscuras o ritualizaciones satánicas, como le llamo yo. ¿Por qué? Porque han hecho alabaciones y han ofrecido eso que te han dado de comer, lo han ofrecido a deidades oscuras para que haga un maleficio dentro de tu cuerpo, para que haga estragos. Desafortunadamente, y te voy a decir esto, Esmeralda, y me disculpas que te lo diga que sea tan directo contigo al decírtelo, pero lo que veo aquí es un daño que lleva mucho tiempo dentro de tu cuerpo y que tú ya sabías que te estaban haciendo daño, porque aquí veo en las cartas del tarot que ya has buscado ayuda, has visitado lugares y tal vez no has curado por algún motivo, por alguna razón que desconozco, ¿sí? Pero ese daño lleva mucho tiempo dentro de tu cuerpo y está generando o está quemando tu estómago. Por eso sientes tú como ardores en tu estómago, por eso te dan ganas de vomitar cuando comes, porque te irrita el estómago inmediatamente cuando comes y te dan ganas de vomitar, y esto ha generado este dolor que tú sientes, ha generado la inapetencia que tú tienes o la falta de querer comer. Ahí veo claramente, mi querida y estimada Esmeralda, que es un daño paranormal y es necesario verte personalmente. ¿Ok?
3: Sí, todo muy bien. Lo que sea necesario.
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1: Pausa y regresamos aquí en La Grande.

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1: Ya estamos de regreso en esta sección espiritual, edición de miércoles. Así que comuníquese, ¿a qué número mentaliste?
2: 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Recuerda que si no quieres salir en vivo y en directo, sencillamente le dices al asistente que conteste la llamada que no quieres salir en vivo y en directo, que quieres tu llamada en privado. Le vas a dejar tu nombre, tu fecha de nacimiento, ciudad de donde me hablas y brevemente el motivo de tu llamada para poder analizarla y regresarte la llamada. En privado vamos también a tomar llamadas en cualquier momento del día, a cualquier hora, los 7 días de la semana, las 24 horas del día estaremos atendiendo llamadas a este número, el 971-202-1496. 971-202-1496. 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Muchas personas necesitarán este número en algún momento. En este momento puede que no lo estés necesitando, pero en algún momento tal vez tengas la duda, tal vez tengas esa inquietud, si eso que estás tropezando es por causas sobrenaturales, y este número telefónico te va a contestar un mentalista y te va a ayudar si no lo hago yo personalmente. 971-202-1496. 971-202-1496.
1: Nos vamos a la línea telefónica con la cabalística, la número 3. En la grande, buenos días, ¿quién anda ahí?
3: Hola, gracias, buenos días, soy Yolanda Arizmendi.
1: Bienvenida, comadre, a nuestra sección espiritual. ¿Cuál es su fecha de nacimiento?
3: 6 de diciembre del 84.
1: Mentalista, la llamada es toda suya.
2: Mi querida y estimada Yolanda, una mujer nacida bajo el signo zodiacal de Sagitario con elemento en fuego. Cuéntame, Yolanda, ¿qué te trae por esta línea telefónica? ¿Cómo podemos ayudar?
3: Mentalista, pues yo estoy muy desesperada. Tengo muchas, muchas deudas y nada más no puedo salir. Siento que no avanzo, estoy desempleada. Yo siempre soñé en venirme acá a Estados Unidos y pues salir de todo lo que yo tenía que...
2: De todas tus deudas, de todas tus preocupaciones económicas, ¿no?
3: Así es. Y me vine y mi marido me dejó. Él fue una de las tantas cosas por las que yo vine para acá, pero pues ya me dejó. Mis deudas siguen, soy mamá soltera ya. A veces la verdad es que yo quisiera irme lejos, regresar a donde yo soy, pero pues trato de salir adelante poco a poco y quisiera saber si usted me puede ayudar, porque yo siento que la mala suerte me persigue por todos lados.
2: Y así es, la mala suerte te está persiguiendo sin tú pedirlo, sin tú hacer nada para que esto suceda. Aquí veo claramente, desafortunadamente, yo te voy a tener que decir las cosas tal cual como son. Pero veo aquí a una mujer que fue causante de todo esto que a ti te sucede. Y esa mujer es una mujer que está en tu país de origen. ¿Tú de dónde eres?
3: De México.
2: Bueno, allá en tu país, México, te hicieron un daño, te hicieron un mal por envidia. Y esta envidia te la tienen por tu esposo. Porque quisieron siempre verlos a ustedes dos separados, siempre quisieron verlos distantes. De hecho, me doy cuenta aquí en las cartas del tarot que él se vino primero y después te viniste tú, ¿no?
3: Así es, sí, el primero ya yo lo seguí.
2: Bueno, y esto es porque él se vino primero, no solamente porque quería arreglar las cosas y que les fuera bien económicamente a ustedes, sino porque había mucho conflicto, mucha dificultad entre ustedes, como que ya no podían vivir bien, entonces él tomó la decisión de venirse a buscar un mejor futuro y lo estaba encontrando hasta que tú llegaste. ¿Es así o no es así, Yolanda?
3: Pues sí, es lo que él me dice y por eso me dejó.
2: Exactamente, no te dejó por eso, te dejó porque hay un mal, porque hay un daño, porque hay un hechizo que les han hecho a ustedes dos para romper esa relación bonita que ustedes tuvieron en algún momento, por causas de envidia. Pero esto te ha afectado porque es algo que te pusieron a ti y que desafortunadamente existe en tu cuerpo esta mala suerte, este salamiento. Este salamiento hay que sacarlo y hay que sacarlo a través de los poros de tu cuerpo. Hay que hacer un proceso donde tenemos que limpiar tus poros, abrirlos y después de tenerlos abiertos, extraer de adentro de tu cuerpo ese salamiento que te está afectando porque no te va a dejar ni progresar económicamente ni tener una pareja en el futuro. ¿Ok? Yolanda, por favor no me cuelgues, ¿sí? Vamos a agendar la cita, no me cuelgues.
3: Gracias.
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1: Sheinbaum lo sabe y lo ha dicho. Existe un hado sincronizado mediático internacional para afectar a su gobierno. Sheinbaum sabe que no son críticas. Teme a una operación articulada, medios, grupos políticos, intereses económicos y actores internacionales moviéndose al mismo ritmo para desgastar su administración. Y aunque muchos intentarán reducirlo a paranoia presidencial, la realidad es más compleja. Porque sí existe una disputa internacional por México. México dejó de ser únicamente un vecino incómodo de Estados Unidos. Hoy es pieza estratégica en seguridad, inmigración, narcotráfico, manufactura, energía, litio, comercio, control geopolítico del continente. Y cuando un país se vuelve estratégico, también se convierte en territorio de presión política, mediática y económica. No toda la crítica es conspiración. Ha llegado un punto donde la narrativa del ataque externo comienza a utilizarse como un escudo político interno. Cualquier cuestionamiento deja de verse como una crítica legítima y pasa a etiquetarse como golpeteo. Lo que estamos viendo es una guerra de percepciones. Por un lado, sectores internacionales y nacionales que sí desean el desgaste de Morena. Y por otro lado, un gobierno que ha aprendido a convertir cualquier presión externa en combustible político. ¿Qué es esto? ¿Una campaña para tumbar a Morena? ¿O las consecuencias naturales de un país polarizado, violento y profundamente dividido? Porque ambas cosas pueden ser ciertas al mismo tiempo.
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4: Desde el Centro Informativo de Bustos Media, estas son las noticias. Les saluda Carlos Martín Valdés. Bienvenidos a la información. Buenos días. Las autoridades aseguraron que no hubo intoxicantes en el accidente de tránsito ocurrido en la intersección de Yakima Valley Highway y Hudson Road, en el que perdió la vida Armando Escamilla el domingo pasado. La víctima, quien viajaba de pasajero en una camioneta, fue expulsado del vehículo y falleció en el lugar tras producirse la colisión entre dos autos. Dos ocupantes de un Honda Civic huyeron, uno de ellos, quien resultó detenido tras una breve persecución, enfrenta cargos por atropello y fuga con resultado de muerte. En Portland se prevé que en las próximas horas se presenten nuevos cargos contra el presunto asesino serial Jesse Cullum. El fiscal del condado de Multnomah, Nathan Vasquez, confirmó que será acusado por el homicidio de Ashley Real, de 22 años, lo que elevará a 5 las imputaciones de asesinato en su contra. Vasquez evitó precisar por qué la acusación por Real tardó más en concretarse, ni si surgieron pruebas adicionales que lo incriminen. La fiscalía, sin embargo, adelantó que buscará juzgarlo en un solo proceso por los 5 crímenes atribuidos, con el objetivo de unificar las causas. La oficina del sheriff del condado de Pierce publicó imágenes del vehículo utilizado en el asalto en el que perdió la vida del adolescente Brylon Díaz el domingo pasado. Ha trascendido que el joven de 17 años caminaba con su novia cuando un grupo de personas lo interceptó, le exigió su cadena y, pese a entregarla, le dispararon mortalmente. La policía describió el auto como un Nissan rojo de 4 puertas y advirtió que los ocupantes son peligrosos y podrían reincidir. Enfrenta múltiples cargos en una corte del condado de Snohomish, Matthew Walter Vare, quien ha sido acusado de agredir sexualmente a una discapacitada física que conoció por Tinder. La víctima, quien utiliza silla de ruedas debido a una espina bífida, relató que después de invitar al hombre de 29 años a su apartamento, fue estrangulada y obligada a mantener relaciones. Vare, quien

0: Solo admitió haber tenido contactos carnales consensuados con la mujer. Enfrenta otra acusación de violación en el condado de Whatcom. En Oregon, los impulsores de la petición 28 buscan llevar a las elecciones de noviembre una propuesta para ampliar las leyes de crueldad animal y prohibir la caza, pesca, los rodeos y la cría comercial de aves en el estado. Para respaldar esta iniciativa aseguran haber reunido más de 120 mil firmas. Sin embargo, se prevé que una parte sea invalidada, como ha ocurrido en propuestas anteriores de la medida en las que se rechazó hasta el 15% de las rúbricas presentadas.
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Gregorio de la Grande. Que no para el zapateo. ¿Por qué? Porque son las mañanas tracaleras que necesitamos cargar pilas. Y porque en esta hora tenemos el National Day. Ya estamos celebrando, recordando o empujando para crear una mejor sociedad. Ahorita le voy a estar platicando acerca de eso. La bronconeta no puede faltar para seguir inspiraditos. Y, o sea, si perdimos rumbo, recuperarlo. Y si vamos bien, pues que vamos mejor. Así que prepárese. El clima, regalos y papachos. Porque no terminan los bailes en esta temporada. Aquí en La Grande con tu

El saludo y el papacho para nuestra gente en Colusa, en Yuba City, Chico, California. ¿Cómo estamos? Buenos días. Qué bonito entrar en contacto con ustedes. Reportes en el WhatsApp. Oiga, la temperatura de arranque de esta mañana de miércoles en los 52 grados Fahrenheit, máximo de 65. Y todo parece indicar que va a haber algunas lluvias, ¿eh? En la tarde, sobre todo, tirándole ya en la noche. Sí. Va a haber algunas lluviecitas, va a haber algunas lluvias por ahí coquetonas y aisladas en algunos sectores. Está bien, se necesitan, ¿eh? Para que mejore la temperatura, pero sobre todo por la cuestión de los incendios, ¿eh? Que no esté tan seco el asunto porque se prende el cerro, compadre, y olvídese, se hace el relajo. Así las cosas con el saludo y el papacho para Yuba, para Colusa, para Chico, California, territorio.

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0: tremendísimos grandes de Tijuana. Ah, yo soy el Bronco aquel.
1: Ah, no, no, no, me equivoqué, perdón. Muy buenos días. Hoy que es miércoles 27 de mayo de ese 2026. Lo que la gente se está preguntando es que tenemos
0: en el National Day. ¿Qué estamos celebrando, recordando o empujando para crear una mejor sociedad?
1: Hoy es el Día Nacional de las Uvas. Y no, las uvas no nomás son para hacer vino, oiga. No, o sea, como dice mi compadre Alfredo, el borracho aquel, no. Se puede comer en ensalada, así nomás, como botanita, para acompañar con quesito. Uvas con queso, saben a beso. Ah, ¿verdad? Algo voy aprendiendo. Así que ya sea, hoy es el Día Nacional de las Uvas. Ya sean las verdes o las moradas. Lo que no entiendo es cómo las hacen sin semilla y luego cómo las reproducen. Y aparte, ¿qué? ¿Meten una maquinita para quitarle la semilla o qué? No entiendo. Hoy es el Día Nacional de las Chanclas. Así que felicidades a todas las mamás de México porque son amas y señoras de las chanclas, de las flip-flop. Hoy es el Día Nacional de la paleta de uva. Sí, pues poco, obviamente, ¿no? Como es el Día Nacional de las Uvas, tiene mucho sentido eso. Y es el Día Nacional de la Salud de aquellos que están en la tercera edad, en la edad de oro. Salud. No. Salud y ejercicio, ¿eh? Así que salud para todos ahí. Ahí está. Oye, que la cinta es fuerte. Y eso es lo que tenemos en un día como hoy, aquí en el Bronco Show de la Grande.

7 de la mañana con 41. Buenos días aquí en La Grande con tu compa El Bronco. Llegó el momento de compartir con ustedes la Bronconeta. Una frase de energía positiva y ganas de continuar inspirados en el proyecto a convertirnos en una mejor persona. Hoy la Bronconeta me ha sorprendido y espero que ustedes también y les ayude. Porque es cortita, pero profunda. Es pequeña, pero llegadora. Hoy la Bronconeta nos dice y nos recuerda. Tú, que en este momento me estás escuchando a través de La Grande, tú eres más fuerte que tus excusas. Así que no importa qué tantas excusas inventes, digas sobre ese problema que solo tú sabes que tienes, esa amistad, ese trabajo, esa relación, tú eres más fuerte que tus excusas. Y esa es la Bronconeta del día de hoy.

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0: Orden judicial, lo que apuntala a su decisión de frenar este proceso. En Longview, Washington, un tanque cargado con químicos abrasivos implosionó en la planta Nippon Dynaweb, dejando un saldo preliminar de un muerto y 9 desaparecidos. Las autoridades confirmaron que 10 personas fueron hospitalizadas, entre ellas un bombero que ya fue dado de alta. La primera víctima fatal fue identificada como Gilbert Bernal, un electricista con 15 años en la planta. El depósito contenía cerca de 900.000 galones de una solución cáustica utilizada en la producción de pulpa de papel. Las operaciones de recuperación avanzan con extrema cautela. La ciudad de Mampton emitió un aviso preventivo de hervir el agua tras detectar problemas en su sistema de cloración, aunque aclaró que no hay indicios de contaminación. De acuerdo con la nota de prensa, el fallo fue reparado, pero es recomendable por el momento hervir el líquido durante un mínimo antes de utilizarlo para beber, cocinar, preparar fórmulas infantiles o hacer hielo. Las autoridades señalaron que se emitirá una nueva información cuando concluya las pruebas del sistema y se asegure totalmente la calidad del proceso de desinfección del agua. ¿Puede un solo policía comprometer la estabilidad de una pequeña ciudad? En St. Helens, Oregón, la respuesta parece ser que sí. El ayuntamiento ha tenido que desembolsar casi $1,000,000 por las golpizas propinadas por el oficial Adam Radke. El primer caso ocurrido en el verano del 2019 se resolvió con una indemnización de $295,000 y el más reciente, que involucró a una mujer golpeada en el rostro con fractura de la órbita ocular, ascendió a $700,000. La paradoja es que, pese a estos antecedentes, Radke fue distinguido en 2022 como Policía del Año en St. Helens, un reconocimiento que contrasta con el alto costo económico y moral de sus acciones. El zoológico Woodland Park realizó el domingo la primera cesárea de su historia en una gorila tras detectarse complicaciones en su embarazo. El procedimiento, bastante inusual para esta especie y del que apenas se contabilizan menos de una docena en todo el mundo cada año, permitió el nacimiento en esta instalación del estado de Washington de un macho de 2,4 kilos que se encuentra sano junto a su madre. La cirugía fue practicada por un equipo de Swedish Medical Center. Voz informativa, Carlos Martín.
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0: Ahora, esta canción de la banda MS con el Xavi ya me echó a perder. Ahora sí le digo así a la tóxica: mija, vamos a ir a cenar tacos o andas en modo fresita, ¿eh? ¡Aguántame! Aquí en el Bronco Show de la Grande, muy buenos días. Buenos días para nuestra gente en Seattle. ¿Cómo estamos? Ken, Yuren y pueblos que voy pasando. ¿Cómo andamos? Muy buenos días. La temperatura de arranque en esta mañanita, hoy miércoles, 54 grados Fahrenheit, cielo soleadito, despejado, máximos de 73. Algunas lluviecillas coquetonas en la noche del jueves y amaneciendo el viernes.
1: Tan bonita que se mira.
0: Pero es todo lo que hay. Está soleadito y va a empezar a hacer calorcito para el Pacific Northwest. Así los cosas para mi querida Emerald City. ¡Seattle! Vamos con Luis Ángel el Flaco. Directo al corazón. Aquí.

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La mañana con 35, buenos días, aquí en La Grande con tu compa El Bronco. Y llegó el momento de los repasón a las estrellas. Y los estrellados, desafortunadamente, con una noticia que nos consterna mucho a la gente que estamos en la industria de la música, de la radio, del regional mexicano, que nos gusta la música. Ubican al grupo Indio, ¿verdad? Una agrupación musical mexicana originaria de la ciudad de Hermosillo, Sonora. Fundada ya por 1972. Muy popular por su particular estilo de realizar versiones en español de baladas románticas, sobre todo en inglés, de la década de los años 70. También tienen temas originales. Se formó allá por 1972 por René Sotelo. Bueno, más allá de la historia, en 1974, yo ni había nacido en más, yo ni en pañales andaba ya. Se incorporó al grupo Il de Lara en la voz, pasando Don René a la segunda guitarra y segunda voz. Fue cuando grabaron ¿Por qué nos dijimos adiós?, éxito que los consolidó, no solamente en México, sino también acá en Estados Unidos. Pues desafortunadamente nos estamos enterando durante la

gracias a todos por siempre estar con nosotros. Un mensaje que está mandando la agrupación y su familia y la gente alrededor de él. Así que gracias, gracias. El grupo Indio continúa, ¿verdad? Por supuesto. Pero Don Hilde, muchas gracias por su voz, por su entrega, por su talento. El grupo Indio por siempre aquí en La Grande.

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2: Desde el Centro Informativo de Bustos Media, estas son las noticias. Les saluda Carlos Martín Valdés. Bienvenidos a la información. Buenos días.
3: Las autoridades aseguraron que no hubo intoxicantes en el accidente de tránsito ocurrido en la intersección de Yakima Valley Highway y Hudson Road, en el que perdió la vida Armando Escamilla el domingo pasado. La víctima, quien viajaba de pasajero en una camioneta, fue expulsado del vehículo y falleció en el lugar tras producirse la colisión entre dos autos. Dos ocupantes de un Honda

0: Sin embargo, adelantó que buscará juzgarlo en un solo proceso por los 5 crímenes atribuidos, con el objetivo de unificar las causas. La oficina del sheriff del condado de Pierce publicó imágenes del vehículo utilizado en el asalto en el que perdió la vida del adolescente Brylon Díaz el domingo pasado. Ha trascendido que el joven de 17 años caminaba con su novia cuando un grupo de personas lo interceptó, le exigió su cadena y, pese a entregarla, le dispararon mortalmente. La policía describió el auto como un Nissan rojo de 4 puertas y advirtió que los ocupantes son peligrosos y podrían reincidir. Enfrenta múltiples cargos en una corte del condado de Snohomish, Matthew Walter Vare, quien ha sido acusado de agredir sexualmente a una discapacitada física que conoció por Tinder. La víctima, quien utiliza silla de ruedas debido a una espina bífida, relató que después de invitar al hombre de 29 años a su apartamento, fue estrangulada y obligada a mantener relaciones. Vare, quien solo admitió haber tenido contactos carnales consensuados con la mujer, enfrenta otra acusación de violación en el condado de Whatcom. En Oregón, los impulsores de la petición 28 buscan llevar a las elecciones de noviembre una propuesta para ampliar las leyes de crueldad animal y prohibir la caza, pesca, los rodeos y la cría comercial de aves en el estado. Para respaldar esta iniciativa aseguran haber reunido más de 120 mil firmas. Sin embargo, se prevé que una parte sea invalidada, como ha ocurrido en propuestas anteriores de la medida en las que se rechazó hasta el 15% de las rúbricas presentadas.
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Flores, Memo Garza y Luis R. Conríquez quieren algo. ¡Pura chulada! Aquí el Bronco Show de la Grande. ¡Buenos días, Oregon, Washington, California! Es miércoles 27 de mayo de este 2026. Y su compa el Bronco, cabalgando la frecuencia. Pura música cachetona, llegadora, bailadora, cantinera de esa sabrosa, bonita, para ir despertando. Oiga, y en esa hora vamos a estar hablando de los deportes. Sí, ya sé que está dando mucho lata, que si Cruz Azul es campeón, que eso, pero hay otras cosas que platicar. Nuestra queridísima selección nopalera tiene partido, y se escucha y se vive, y van a tener la intimidad y todos los detalles a través de La Grande. Así es, la cadena de radio en español en la costa oeste oficial de la selección mexicana es La Grande, y al ratito le voy a estar dando todos los detalles. Efraín Juárez anda haciendo berrinche, que si se va, que si se queda. ¿Y qué tienen que hacer? 9 de la mañana con 7 minutos. Eso y mucho más. Así que arrancamos. Buenos días aquí en La Grande.

0: En la mañana con 24, buenos días, aquí en el grande Cante Campa del Bronco. Buenos días, Portland, Oregon, Vancouver, Washington. Sailen, ¿cómo se llama? Whitmore. Al momento la temperatura 58 grados Fahrenheit.
1: Lo que dices, el clima es verdad.
0: Está el cielo parcialmente, bueno, hay unas nubes coquetonas, pero más que nada está despejado el día de hoy, se va a poner despejado a las 2 de la tarde.
2: Y dice,
0: máximo de 80 grados Fahrenheit. Mañana se incrementan en jueves hacia los 82 grados Fahrenheit. Viernes nubladito y sábado nuevamente despejado. Y las temperaturas van a variar. Dice que hasta la semana que viene se va a poner calientito el asunto, con temperaturas en los 88 grados Fahrenheit. Por el momento, muy agradable para la gente del Pacific Northwest. Con eso saludamos a nuestra gente en Tillamook, en el Hood River. ¿Cómo estamos? Gresham, Beaverton, Hillsboro, good morning. Ahora con la música de Edwin Luna y la Tracalosa. Y bien orejas, porque llega el doctor Juan Rivero. Oiga, con lo de las células madre, yo no sé nada de eso, pero nos vamos a enterar ahorita aquí en La Grande.

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1: Quiero hacer una llamada especial porque esto de las células madres está muy interesante y el doctor Juan Rivera nos puede contestar todas estas preguntas que tenemos sobre las células madres, porque dicen que no podemos detener el tiempo, pero sí podemos hacer que pase más lento. ¿Cómo? Cuidando lo que de verdad importa a nuestras células. Doctor Juan, ¿cómo está? Un abrazo.
2: ¿Cómo está tu audiencia?
1: Pues muy bien, gracias a Dios, aquí escuchando un poco y aprendiendo lo que son las células madres, porque mucha gente tiene preguntas. ¿Y qué tipo de enfermedades son las que tratan las células madres?
2: Antes de responder tu pregunta, José Luis, quiero comentarte lo siguiente. Las células madre en cápsulas representan una revolución en la nutrición avanzada. Contiene ingredientes que estimulan la regeneración natural del cuerpo, ayudando a sentirnos más joven, más fuerte y con más vitalidad. A diferencia de los tratamientos médicos costosos, este producto trabaja desde adentro con antioxidantes, aminoácidos y extractos naturales que apoya a la producción de células nuevas que reparan tejidos y renuevan nuestra energía. Respondiendo a tu pregunta, las células madres abarca muchas enfermedades. Puntualmente, personas con diabetes, personas con problemas a los huesos, artritis, osteoporosis, personas con problemas a la próstata, problemas digestivos, personas con obesidad también. Recordarte que es un producto que regenera cualquier tipo de tejido u órgano dañado.
1: ¿En qué momento es preciso tomar las células madres?
2: Qué buena es tu pregunta, José Luis. Puntualmente un síntoma como tal no hay. ¿Por qué te explico? Hay personas que pueden tomar como medida de prevención. Yo le recomiendo a tu audiencia que pueden tomarlo desde ya, sin necesidad de esperar que la enfermedad aparezca, porque las células madre mantienen nuestras células sanas, evitando enfermedades u cualquier patógeno. Y en el caso de personas que quizás ya tienen principios de diabetes, por ejemplo, personas que sienten cansancio, agotamiento, dolores en las manos, en los pies, deficiencias en el cuerpo, sería muy bueno que empiecen a tomar las células madre Megacel.
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2: Claro que sí, José Luis. Efectivamente tengo un especial para ustedes. Vamos a hacer lo siguiente. 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
2: 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Entonces, este producto Megacel ha recibido su cuarto galardón, cuarta premiación, por los altos resultados que ha demostrado en las personas. 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
2: Bien, importante una buena alimentación, un buen ejercicio. Y algunos me dirán, doctor, pero en Estados Unidos no hay tiempo para eso. Si no hay tiempo para hacer ejercicio, no hay tiempo para, digamos, para un buen descanso, una buena alimentación, prevengan y tomen las células madre Megacel, que ayudará a su cuerpo a mantener células completamente sanas.
1: Vamos a aprovechar entonces la especial que tienen. Gracias, doctor Juan Rivera, un abrazo y nos estaremos comunicando más adelante. 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

9:43. Buenos días. Aquí en la grande con tu compa el Bronco. Aficionados. Que vive la intensidad del zapateo. Llegó el momento de hablar del rey de los deportes. Nene Fútbol. Cortitas pero gruesas. Para que esté al día. Alejandro Zendejas fue convocado por Estados Unidos. Y es que se están dando las convocatorias de las diferentes selecciones. Porque ya estamos a la vuelta de la esquina. El viernes nos vamos para Pasadena a reportar a la selección mexicana. Nuestra queridísima selección nopalera. El crack de la América estará en la Copa del Mundo. Híjole, dejaron a otros fuera, qué gallos. Pero ahí está, ¿eh? Buenas noticias, Alejandro Zendejas, el ex de el AME. Cortitos pero gruesas, histórico. El Wolfsburg descendió después de 30 años en la Bundesliga 2, donde Eriksen es su capitán y el Paderborn ganó su lugar a primera. Allá sí, ascenso y descenso, por eso son de otro nivel. No, no es pedrada. Efraín Juárez, nada claro al momento, solo rumorología, que si se va, que si no se va, que si Bélgica, porque su esposa es belga. Puras cosas de esas, en serio, ¿eh? Que si viene para que no, todavía tiene 6 meses de contrato y están viendo. Y ¿qué les iba a platicar? Ah, sí, cortitas pero gruesas. Mire, con este vamos a cerrar. Para el Barcelona, Anthony Gordon está cerca de ser nuevo jugador del Barcelona. A cambio, cheque usted, 70 millones de euros. Así en cortito, ¿eh? Ya lo sé, está muy inflado, ¿no? El delantero inglés del Newcastle también está en la órbita del Bayern Múnich. Así como están diciendo que este jugador de Tijuana está en la órbita del Real Madrid. Así es, el mexicano Gil Mora. 9:45, vámonos con el compita fantasma. Cortitos progresos en los deportes.

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Juan, este miércoles 27 de mayo, año 2026. Muchas felicidades para ti si estás de manteles largos, celebrando alguna ocasión especial, como siempre lo digo, el hecho precioso de abrir los ojos, que esto da una bendición, corazón de melón. Y recuerde que cada día es una oportunidad, que hay que confiar en el proceso, que lo mejor está por venir y que eres más fuerte de lo que imaginas. Arrancamos con esta caprifrase positiva del día de hoy y sobre todo con la regaladera de premios, porque te cuento, te platico, te informo que el día de hoy se están uniendo nuevas promociones aquí a La Grande para Oregon, Washington y California, para que estés muy alerta, ¿ok? El WhatsApp, por supuesto que lo proporciono, es el 971-322-7844. Soy Le Capri y te acompaño hasta las 3 de la tarde.

Núñez y Valentín Elizalde. Aquí a través de la Grande, la Más Mexicana, vamos a revisar el Capri Weather. Arrancamos en Portland, Oregon, temperatura actual 61 grados, máximas alcanzando los 76 graditos, mayormente soleado. Para mañana tenemos temperaturas aún más calientes en los 81, sin embargo, va a estar chispeando, o sea que nos sale el arco iris el día de mañana en Portland, Oregon, ¿eh? Chico California, ¿cómo estás? Mira, la temperatura es de 62 grados, máxima 64, también hay lluvias pronosticadas para el día de hoy y mañana. Pasco, Washington, aquí en Pascolandia, la temperatura es de 68 grados, máximas 81, mañana 89. Mount Vernon, Washington, ya me está marcando 63 grados, aquí las máximas van a alcanzar los 71, mañana 76, y Yakima, Washington, 71 máximas el día de hoy, 83. Mañana vamos a tener algo de lluvias y temperaturas entre los 90, o sea que también vamos a tener el arco iris, ¿verdad? El día de mañana en Yakima, Washington, temperaturas ricas, pero también te vas a mojar. Ande pues, quien te viera, caprichoso bebé. Vámonos con más música, Lenín Ramírez nos canta que a través de la

Miami, tú no estás confesado aquí a través de la grande. ¿Cómo estás, corazón de melón? Espero que te esté fluyendo súper, súper bien para ti. 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Y el día de hoy es el Día Nacional de... A ver, te doy algunas pistas a ver si le atinas, ¿ok? Llegan a la mesa, andan armando relajo, plática y hasta el brindis. No, no es el día de la prima, tampoco es el día de la amiga, ni de la suegra, ni de la tía, no, es el día de las uvas, corazones, porque bueno, pues el día de hoy estamos celebrando el Día Nacional de la Uva Chiquita Sabrosa y en racimos que la verdad tienen muchos beneficios, así que, ¿por qué no? Es un buen día para, si no tienes uvas en tu casa, pues ir a comprarlas y disfrutar de este día de la uva y todos sus beneficios. Vamos con más música, se llama Más Fuerte con Mario Lora.

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0: actualidad de la política de hoy. México se ha acostumbrado tanto a la corrupción que los escándalos ya no generan sorpresa. Apenas provocan una indignación fugaz en redes, algunas marchas y poco después la resignación colectiva de siempre. Facturas canceladas, empresas fantasmas, triangulación de recursos, contratos millonarios a dedo, transferencias sospechosas y prestanombres. La misma coreografía de siempre, interpretada por distintos actores. El libreto no cambia. Y cuando explota el caso, llega el ritual predecible. Nadie sabía nada, nadie firmó nada, nadie es responsable por nada. Así opera la corrupción en México, como un ecosistema perfectamente adaptado. El ciudadano común paga impuestos y con mucho esfuerzo y con mucha disciplina. La élite política y sus aliados aprenden a hacerlo desaparecer con sofisticación. Y así es, cada sexenio llega un nuevo gobierno prometiendo acabar con la corrupción como nunca antes. Y cada sexenio aparecen los mismos esquemas: operadores favoritos, contratos opacos, fortunas inexplicables, redes financieras que conectan el poder político con el dinero público. La única diferencia real es el nombre del administrador en turno. Y en ese punto, México lleva demasiado tiempo. La corrupción ya no es solo un problema de faltantes en las cuentas públicas, es un problema de degradación moral colectiva. El mexicano ya lo ve como un mal necesario y una sociedad que acepta resignada que así son las cosas. No solo pierde dinero, pierde la capacidad de exigir algo mejor.
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0: sus grados del norte. Vámonos directo sin escalas a nuestro sistema del WhatsApp. Y por acá la grande, hola, good morning, buenos días, ¿con quién hablamos?
1: Capri.
0: ¡Ey!
1: Eres mi amor platónico.
0: ¡Oh!
1: Este sábado acá en Hillsboro.
0: ¡Ah, qué va a haber!
1: Mándame saludos, soy Ramiro desde Hillsboro, Oregon. Y compláceme con la canción de Karim León.
0: Ok, Ramiro, mi rey, muchísimas gracias por la sintonía. Besitos para ti, mua. Dientro no, si con harta baba, la que sé de cariño. Ahorita se la ponemos con mucho gusto, ¿ok? Bueno, gracias por reportarse. Se les quiere muchísimo, ya saben, y se les chiquea aquí de a gratis, ¿eh? Estamos a la orden. Vámonos con una Susy, que así ya mandamos Radical, los Tucanes de Tijuana, Mafio e Isaac.

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cita a la grande en este miércoles. Vamos a ver qué nos está dictando, diciendo el caprioróscopo. ¿Hacia dónde nos apunta las riendas de la vida para Aries? Hoy traes energía de sobra y ganas de hacer todo al mismo tiempo. Nomás bájale dos rayitas al impulso porque podrías decir algo de más. Buen día para empezar. Pendientes y también para darte un gustito. Uy, Tauro, andas buscando como mucha tranquilidad, comida rica y cero problemas. Y la verdad, hoy sí se puede cumplir. Chance, llega una platicadita, una noticia que te saque una sonrisa de alguien que estás esperando. ¿Dónde pues? Bueno, vámonos con más música, no me le cambies, sintonices la grande, somos la

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0: Llama Tú Te Vas con Espinoza Paz. Qué buena onda que esté regresando al regional mexicano. Ya la verdad se le extrañaba bastante y regresó con toda Espinoza Paz, ¿eh? Oiga, vámonos con el signo zodiacal porque me está diciendo por acá, cha-cha-cha-chan. Géminis, hoy traes verbo, carisma de sobra. Todo mundo va a querer como echar la platicadita contigo. Buen día para arreglar malos entendidos, ligar tantito, simplemente caer bien donde llegues, pegar el chicle, pues. Cáncer, tu intuición anda más despierta que nunca. ¿Quieres andar de chile frito? Decía mi tía Rosita, dale vuelo a la hilacha, nomás si no tienes pareja. Si algo también no te da buena espina, estás conociendo a alguien, hazle caso, bebé, que el sexto sentido nunca nos engaña. Vamos con una súsica, súbele a la grande.
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sonando aquí a través de La Grande. Soy la Capri, ¿cómo estás? ¿Cómo te va en este miércoles, ombligo de semana, corazón? Y ya que estamos hablando acerca de salud, suerte, amor, signo zodiacal, más adelante, 2:30 de la tarde, como invitado mentalista Milo aquí en los estudios de Bustos Media, vamos a descubrir cómo atraer esas buenas energías a nuestra vida, pero también te va a dar las respuestas a las preguntas que a lo mejor no te están dejando dormir, de la salud, a lo mejor del dinero y a lo mejor del amor. Eso será a las 2:30 de la tarde con la lectura de los caracoles y el tarot de mi vida todo color, ¿ok? Bueno, vámonos con más de tu signo zodiacal, leoncito, no te hagas, esté para acá, mira. Aunque no lo quieras, hoy vas a llamar la atención, traes un brillo natural, mucha seguridad. Aprovecha para darle vuelo a la hilacha, ¿ok? Virgo, vas a querer tener todo bajo control, pero la vida te va a recordar que también está bien improvisar. Relájate tantito y verás cómo las cosas también te van a salir mucho mejor de lo que esperas. Vamos con más música, este temazo se llama La Sotana Negra con los Huracanes del Norte.

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0: Por favor, Andy, pues. Y es que cuando está muy tóxico el asunto, cuando ya está más difícil que la sonrisa que te da tu suegra cuando llega, ¿no es cierto? No es cierto, pura broma, en serio. Oye, vámonos con el signo zodiacal. Fíjate que Piscis me dice que andas muy sensible, sentimental, pero también muy conectado con la gente que quieres. Acuario, tu cabeza está llena de ideas raras, pero buenas. Hoy podrías encontrar una solución distinta, algo que traes como atorado. Capricornio, aunque vayas lento, hoy vas a avanzar más de lo que crees. Y Sagitario, si te antoja salir, reír y olvidarte un rato de preocupaciones. Y la neta, es un buen día para convivir. Ok, Maggie, vámonos con más música. Te voy a dejar con esta rola. Mira, rolón de lujo. Se llama Ramito de Violetas con Banda El Mexicano, sonando aquí a través de La Grande, la más mexicana, para que la disfrutes donde quiera que te encuentres. Eso sí, en compañía de la mera perrona. No le cambies.
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flaco. Llega un super evento al estado de Oregon. Mantén la sintonía. A la micha te traigo instrucciones para que participes y ganes. Por otro lado, el día de hoy y más adelantito te traigo el postrecito en esta tu hora de noche. Vamos a estar platicando acerca de la crema y nata, el espectáculo, lo que está circulando en redes sociales. Así que no me le cambies. Te

0: buenas tardes, no te tardes. Vámonos con el segmento del chisme. Oigan, resulta y resalta que ahorita está la controversia todo lo que da. Y de hecho, acabamos de publicar el video en redes sociales. Me puedes encontrar a través de nuestra página de la radio de Portland. Y te cuento en tu contexto de la situación. Resulta que el vocalista de Los Acosta, pues se molestó bastante. Está circulando un video en redes sociales donde el vocalista de Los Acosta se ve como está pisoteando y aventando un sombrero de un fanático con todo el coraje del mundo. Pero se dice que también hay otro video, que todavía no lo he encontrado, donde un fanático le habría faltado al respeto. Y bueno, la discusión por eso se dio y por eso se encendió esto de el vocalista Los Acosta, que está con todo el coraje pisoteando este sombrero. Hay mucho comentario al respecto diciendo que qué falta de respeto. Pero bueno, muchos comentarios encontrados. Vamos a escuchar un poquito del video.
1: ¡Sáquenlo! Te voy a decir como no me gusta decir groserías, pero te voy a decir como dijo uno pinche maleducado. 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Todos mismos a que nos marquen el respeto.
0: Así la situación, oigan, no, ahorita yo me voy a buscar a ver si encuentro el video del fanático, porque la verdad esto está que se enciende. Bastante molesto el vocalista Los Acosta, ¿eh? ¿Qué pasó? Ahorita vamos a buscar el video del fanático. Vámonos con la música, no me le cambies.

faltó al respeto. Vamos a escuchar un poquito porque sí, mira, lo que sucedió te cuento. En el video se alcanza a observar como un vato le lanza el sombrero directamente a la cara, pero no le alcanza a dar porque trae el micrófono enfrente, entonces como que le frena el micrófono. Pero bueno, esto fue lo que sucedió. Vamos a escuchar un poquito a ver si se escucha. Así la situación del vocalista de Los Acosta. La neta, yo lo que no alcanzo a ver es que si el fanático lo hizo con la intención porque iba demasiado fuerte el sombrero, ¿no? Como de darle en la cara, pues para que compre un boleto si le cae gordo, ¿no? O si lo que quiso hacer es como que se lo firmara y se lo aventó mal. Eso es lo que yo no alcanzo a entender porque no alcanzo a ver el ángulo del chico. Pero la verdad es que definitivamente, digo, hay que tener mucho cuidado a la hora de lanzar objetos al escenario o a todos lados porque pues puede ocurrir un accidente. Fíjense que me ha tocado ver en eventos cómo se lanzan objetos, la verdad, y han descalabrado hasta morritos. Ha habido situaciones bastante complicadas, así que hay que tener mucho cuidado y sobre todo respeto para el artista y la gente alrededor, ¿no? Bueno, voy a avanzar con más música. Te voy a dejar con esta rolita, se llama Monterrey con Grupo Frontera.

Estrada. Oigan, pues ahorita con lo del inicio del mundial se está paralizando todo y se está haciendo mucha colaboración. Y Messi dijo, yo voy a aprovechar y pues hacer colaboraciones. Y en este caso, fíjate que va a lanzar un nuevo vaso color dorado que ya la gente se está preguntando dónde lo va a poder encontrar. Así como el vasito que tenían ahí en un café muy famoso, oigan, que hacían filas desde las 4 de la mañana para tener ese vaso. Se espera que el de Messi también esté así agotándose y sobre todo se dice que no va a tener un precio muy bajito, que digamos. Y es que con esto del inicio del mundial, la verdad, hay que hacer negocio, así como el hijo de Edwin, que hace Grupo Firme, que andaba campeando estampitos de ahí del mundial por boletos para el concierto de su papá. Yo imagino que se debe haber infartado el papá al ver que pues estaba cambalacheando los boletos de su concierto, pero bueno, hay que hacer business. Vámonos con la música, se llama Aunque Duela, nos canta Banda Cuisillos.

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Ok, Maggie, vamos con más música, tesoro con Julián Álvarez. Y antes, saluditos especiales para Alex Alejandro, que nos anda sintonizando. Muchísimas gracias por tu sintonía. Vámonos con esto, no le cambies.

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desde la grande. Oye, corazón, pues ves que se está esperando mucho la película de Toy Story 5 y ahora resulta que acaban de anunciar que el cantante puertorriqueño, o sea, Bad Bunny, el conejo malo, va a presentar de forma oficial un personaje con forma de porción de pizza, o sea, va a ser la voz de una pizza que va a salir en movimiento ahí en la película de Toy Story 5, que la verdad es una de las más esperadas. Creo que siempre nos ha dejado muy buen sabor de boca, creo yo, ¿verdad? Pero bueno, ahí está la información. Vámonos con más música. Se llama Con la Novedad con Banda Rancho Viejo.

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Soy La Capri y tenemos tristes noticias. La industria musical de México y Estados Unidos se encuentra de luto tras confirmarse el fallecimiento de Hilde Lara, reconocido vocalista y pieza clave de la agrupación Grupo Indio. La noticia fue dada a conocer en redes sociales por su hija, Gabriela Lara, quien compartió un mensaje confirmando su partida y agradeciendo las muestras de cariño recibidas por parte de los seguidores del intérprete. Originario de Hermosillo, Hilde Lara dejó una huella importante en la música romántica en español, especialmente con temas que marcaron la época como Dame un beso y dime adiós, Eres mi mundo y Herida de amor. De acuerdo con lo informado, el cantante habría enfrentado

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¿qué es eso de que no me maten las penas? ¿Cuál pena? Oigan, es más, si van a sufrir, mejor que no sea en silencio, que sea con música de la gran, ¿no es cierto? ¿Cuál sufrir? Ni que nada, hay que echarle muchísimas ganas a la vida, a ponernos felices, contentos, porque hay vida y eso es una cosa muy importante, obviamente. Oigan, corazones, pues les cuento que la gente se anda poniendo creativa y mira de que hay gente creativa, hay un compa que anda convirtiendo el pollo en que como por arte de magia, ahorita te voy a contar los detalles, ¿ok? Vámonos con más música. El WhatsApp es el 971-322-7844.

Escucha esto, bebé. Hay un vato que convierte pollo en pollo frito de cristal. Así como lo escuchas. El planeta, este bloguero chino que se llama Kai Nan, que sorprendió las redes sociales tras desarrollar una técnica de gastronomía molecular para crear piezas de pollo frito completamente transparentes. Este creador convirtió ese proceso en YouTube, donde rápidamente superó el millón de reproducciones. Para lograr este efecto translúcido, utilizó mezclas de colágeno, médula ósea y gel frío para fabricar huesos transparentes, además de procesar la carne hasta convertirla en una sustancia líquida que después reconstruyó mediante técnicas de esferificación. El resultado fue el pollo frito con apariencia similar al vidrio, pero totalmente comestible y con textura crujiente. Esto está para venderse, oigan. La innovadora receta provocó opiniones divididas entre usuarios de internet. Algunos dicen que es una obra de arte culinario y otros aseguraron que la transparencia hacía menos apetitoso el platillo. Es que la neta se ve como literal un cristal en forma de pollo, o bien un vidrio en forma de pollo, la verdad. Como que da curiosidad. ¿Tú te lo comerías así como por curiosidad? Digo, porque antojable, así como que le das el lado antojable. Pues quién sabe, ¿no? Oigan, voy a avanzar con más música. Este tema se llama Te Cura el Tiempo con Duelo.

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Oigan, vamos con la música, andamos bien ambientados en

Sara Ángel, y es que definitivamente cuando no te suma, no hay que andar cargando con gente que te está restando, que no te aporta paz, amor, risas. Mejor apórtale, pero distancia, bebé, que la vida es una, ¿ok? Vámonos con esto, se llama Un fin en Culiacán, échele, échele con la adictiva banda San José de Mesillas y tu caprichosa de la Grande.

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más fuerte con Mario Lora, que a través de la grande, oye bebé, anoche no pudiste dormir, andabas pensando que tu pareja anda cambiando bastante, que si hay un tercero en discordia, que si de repente te va a alcanzar para pagar las facturas del próximo mes, oye bebé, de repente no pudiste dormir de la preocupación de que todo te está yendo mal en la vida. Ah, bueno, pues si quieres encontrar las respuestas a todas esas preguntas y dormir más tranquilo como un baby, bueno, te cuento que a las 2:30 de la tarde estará por acá con nosotros en vivo y a todo color, aquí en los estudios de Bustos Media Mentalista Milo, para responder todas esas preguntas que no te dejan dormir y que

0: Bueno, ya se encuentra por acá con nosotros Mentalista Milo. Estuvimos conversando un poquito fuera del aire acerca de este fin de semana largo. Yo también le estaba comentando, me comentaba que se puso a sacar cosas que de repente tenía ahí en su casa, pero también yo le comentaba que hace un poquito me moví de casa, me mudé de casa, y estaba tratando de no deshacerme de las cosas que ya no necesitaba, y él me dice que es fundamental que no guardemos esas cosas que no necesitamos. Bienvenido, Mentalista Milo.
1: Muy, pero muy buenas tardes, mis queridos oyentes. Buenas tardes, mi querida Capri. Es un placer estar de nuevo contigo hoy día miércoles, mitad de semana, ombliguito de semana, como muchos llaman, con un sol radiante, con un día espectacular,
0: sí,
1: un día
0: calurosito,
1: muy rico, y es feliz para mí tenerlos en esta sintonía, queridos y estimados hermanos. Como dice la Capri, sí, estamos hablando un poquito de eso, de las cosas que tenemos guardadas, que no utilizamos, de esa ropa que lleva mucho tiempo ahí en nuestro vestidor, ocupando un espacio. Y al ocupar este espacio está eso generando una energía. Debemos quitar esas energías que hay ahí, debemos renovar. Cosas que no usemos durante 6 meses ya no las vamos a necesitar, no las vamos a usar. Tú dices, ay, no, es que esta chamarra sí algún día me la voy a poner. Ese algún día tal vez no llegues, porque ese día que lo vas a utilizar, vas a comprar otra o vas a utilizar otra. Si no la usaste en 6 meses, debes desecharlo. Por eso las energías anclan y las malas vibraciones vienen, porque se anclan en esas energías inestables o estáticas que están en nuestro ropero, que están en nuestra casa. ¿Cuántos de ustedes, mis queridos hermanos, no se dan cuenta y dicen, ah, es que perdí, no sé qué se me hizo una herramienta, no sé qué se me hizo una chamarra, no sé qué se me hizo una gorra, se me perdió? Y cuando levantan por allá una caja o abren una caja, encuentran esa gorra, encuentran esa chamarra, encuentran esa herramienta que se les había supuestamente perdido. Esto genera anclaciones de energías negativas, y eso no deja progresar, no deja que el dinero fluya, no deja que la buena vibración sea o esté en tu hogar. ¿Por qué? Porque cuando llega la buena vibración a tu hogar, esa mala vibración que está ahí anclada, que está detenida, que está estancada, no está permitiendo que fluya una energía positiva. 971-251-0127. 971-251-0127. 971-251-0127.
0: Excelente. Tomamos esta llamadita por acá. Dice la grande. Hola, ¿con quién hablamos?
2: Soy Miriam Alarcón.
0: Muy bien, corazón de melón. Muchísimas gracias por reportarte. Dame tu fecha de nacimiento, por favor.
2: 3 de julio de 1993.
1: Mi querida Miriam, una mujer nacida en el signo zodiacal de Cáncer. Cuéntame, Miriam, ¿qué te trae por esta línea telefónica? ¿Cómo puedo ayudarte, Miriam?
2: Pues mire, le platico que a mi hijo es la primera vez que lo llevo a México.
1: Sí.
2: Y desde que regresamos allá, él anda muy mal de salud. Ya no sé ni qué hacerle ni cómo atenderlo, porque no sé qué es lo que le pasa. Yo quisiera saber si esto es por algo que no es de salud, sino que sea envidia. Si alguien me tuvo envidia, o la envidia es para mí, y usted me puede ayudar, por favor.
1: Mi querida Miriam, aquí lo que veo en la fecha de nacimiento de tu hijo y en los caracoles vírgenes, sí es una energía negativa. Sí es un daño paranormal que han hecho y han efectuado directamente a tu hijo. Pero no para verlo a él mal, no para verlo a él destruido, no para verlo a él enfermo, sino para verte a ti sufrir con la enfermedad, con el daño y con la maldad que han hecho en tu hijo. ¿Por qué? Si te tienen mucha envidia, si te tienen mucha rabia, si te tienen mucho coraje, y te voy a decir por qué. Aquí veo a alguna persona que debió estar muy cercana a ti. Si no es una amiga, es una familiar. Pero hay una mujer que te tiene en este momento mucha rabia, mucho coraje, y debió ser porque tú algo debiste prometerle a esa persona, tal vez ayudarle a irse para los, a venirse para los Estados Unidos, o ayudarle económicamente, qué sé yo. Lo que sé es que aquí veo claramente que hay una ayuda que tú has querido o has dicho que la haces y no la cumpliste. A esa persona se ha llenado de coraje hacia ti y quiere destruirte todos los que tú has hecho, el patrimonio, todo. Como esta persona sabe que acá en los Estados Unidos es bastante cara las citas médicas y las consultas médicas, ha comenzado a efectuar un daño sobrenatural en tu hijo para que tú te quedes en la ruina y para que sufras. ¿Tú sabes de quién te estoy hablando?
2: Sí, Pues tengo una idea, pero no, la verdad es que no es como que sea una enemiga. Hemos tenido roces, pero no creo que es motivo para que bañe a mi hijo.
1: Mira, Miriam, lo que pasa es que ojos vemos, corazones no sabemos. Pero no juzguemos tampoco, mira, Miriam, no juzguemos que digamos, sí, es que es esta persona. Yo te voy a invitar más bien a esto, ¿está bien? A que me visites personalmente y veamos la cara de esa persona. Y ya podemos decir si era ella o no, no era ella, ¿está bien? Pero sobre todo, que me visites para poder curar a tu hijo, ¿ok?
2: Ok, está muy bien.
1: Muy bien.
2: Muchas gracias por atenderme.
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0: Muy bien, en breve volvemos, no le cambies en este miércoles, Mentalista Milo con nosotros.
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0: amigos, estamos de regreso en este miércoles por acá platicando con Mentalista Milo. Hablábamos acerca de precisamente esas cosas de las que nos debemos deshacer de nuestro hogar, y entre ellas está de repente nuestras prendas. ¿Si es correcto el donarlas? ¿Hay algún tipo de ritual que debemos de realizar antes de donarlas?
1: Sí, mi querida Capri, es importante, queridos hermanos, porque he tenido muchos casos de gente que ha sido maleficiada, que ha sido dañada, que ha sido, que le han hecho energías negativas y que han hecho maldades a ellas a través de la ropa, a través del sudor de la ropa. Por eso es muy importante, cuando tú vas a hacer una donación, cuando te vas a deshacer de una prenda, no quitártela y darla, porque en tu sudor hay ADN, hay energía, hay vibración. En tu sudor, en tu humor, en eso que desprendemos de la ropa, hay nuestra energía. Por eso es muy importante, cuando tú quieras donar algo, cuando quieras regalar algo, lavarlo muy bien e inmediatamente sacarlo y regalarlo.
0: ¿Lavarlo con el jabón regular o algún tipo de...?
1: Jabón regular, si puedes, ponerle un poquito de ruda después de lavado la ropa. Le pones una ramita chica de ruda al ciclo de secado. Eso sería fantástico, porque eso nos ayuda a eliminar nuestra vibración y proteger de energía negativa. Ahora, lo importante es que eso salga de una vez de tu casa, que no lo dejes en tu casa para que no comience a recoger tu energía, sino que salga y cuando llegue a otra persona, llegue sin ninguna energía tuya. Por eso es importante, porque hay muchas personas que utilizan esas prendas de donación. Por ejemplo, hay mucha gente que te envidia, que te dice, ay, tan bonita tu playera, ¿cuándo me la vas a regalar? O, ay, cambiemos de bolsa, o cambiemos de esto o lo otro. Pero es con una doble intención, con la intención de que haya energía tuya ahí para poder hacer un trabajo oscuro, un trabajo oculto. Y poderte dañar, poderte generar energías negativas que te van a frustrar en el trabajo, en el amor, en el dinero, inclusive en la propia salud. Así de que hay que tener mucho cuidado con eso. 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Estamos recibiendo llamadas para orientarte, para decirte qué estás viviendo o por qué lo estás viviendo. Muchas personas en este momento enfermas, muchas personas en este momento con problemas y dificultades que no saben de dónde vienen, que se dan cuenta que hacen todas las cosas bien, pero sin embargo siguen ellos mal. Es inexplicable a veces eso. 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
0: Excelente, vamos a la línea telefónica. Dice por acá la grande. Hola, ¿con quién hablamos?
2: Soy Elizabeth Velasco.
0: Muy bien, corazón, ¿me da su fecha de nacimiento, por favor?
2: Es que realmente yo le hablo por mi esposo.
1: Mi querida Elizabeth, cuéntame, ¿cuál es el nombre de tu esposo y su fecha de nacimiento?
2: Mi esposo se llama Javier Maldonado, del 27 de septiembre.
1: Sí, ¿de qué año?
2: De 1980.
1: 27 de septiembre de 1980. Atención, porque él es un hermanito nacido bajo el signo zodiacal de Libra. Elemento aire y color favorable para el librano es el color rojo, ¿ok? Cuéntame, Lisbeth, ¿qué te tiene preocupada por tu esposo?
2: Pues la verdad es que me tiene muy preocupada porque pues él sufre de la columna. Y a veces pues sus dolores son muy fuertes. Y pues él platicando con algunas personas pues le dijeron que quizás le estaban haciendo brujería. Y yo la verdad pues no creo en esas cosas. Y pues él me pidió que lo llamara para preguntarle si realmente le están haciendo algo.
1: Mira, mi querida Lisbeth, déjame decirte lo que veo en los caracoles vírgenes a través de esa fecha de nacimiento de Javier. Y lo que yo veo aquí es que indudablemente a él lo tienen trabajado. Lo tienen trabajado con una hechicería, que lo trabajan a través de la energía, a través de algunos corrientazos que meten o emiten en su cuerpo por causas de un entierro que le tienen hecho a él. ¿Qué es lo que pasa? A él lo tienen enterrado en un camposanto. El entierro lo están utilizando porque hacen invocaciones y deidades oscuras ahí en ese lugar donde él está enterrado. Además de eso, lo deben estar trabajando a través de un monigote, porque no solamente lo quieren ver a él destruido y completamente acabado, sino que lo quieren ver a él muerto en vida. ¿Qué significa esto? Esto significa que a él lo quieren ver sufrir, día con día lo quieren ver sufriendo. Deben estar utilizando algún mono de vudú o algún muñeco en donde están clavando alfileres o clavando cuchillos o algunos elementos de punta para comenzar a generar esas dolencias en su cuerpo, porque al momento de ellos clavar eso en la representación o en el muñeco, que es su representación, están generando la energía a través de ese entierro en su propio cuerpo. Mi querida Lisbeth, es necesario, por favor, que vengas con tu esposo. No me creas, porque yo sé que tú eres una mujer incrédula y dirás, este mentalista lo que me va a decir eso, quién sabe qué verdad será. Yo lo que quiero es que tú vengas para que con tus propios ojos te des cuenta de lo que están haciendo en tu esposo.
2: Sí, te agradezco mucho.
1: Con mucho gusto. Quédate en línea, por favor, para agendar la cita. No me cuelgues. 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
0: Excelente, Milo. Muchísimas gracias por estar con nosotros. Nos escuchamos el día de mañana.

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con eso me retiro. El día de mañana estoy de regreso aquí en los estudios de Bustos Media. Cuídate mucho, pórtate bien, te mando tu besito bien tronado. Y con harta baba te quedas en buena compañía. En el estado de Oregón llega mi compañero el Charlie Boy, y en California la Shula de Chihuahua, y por supuesto la buena música que nos identifica aquí a través de la grande, la más mexicana, y como dijo el Mickey Mouse, cada quien

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1: Muy bien, bueno, vamos con los participantes del día de hoy. Erazo, preséntalos, por favor, porque ya es miércoles y todos los miércoles tenemos hembras contra machos. El día de hoy ya saben quién ganará, ¿verdad?
2: Pues ya sabemos cómo.
3: Como el América.
2: Entonces, igual que el penal.
3: Solito cayó.
1: No me hablen de fútbol, vamos a hablar de hembras contra machos. Tenemos a María, ella es una hembra que está en la línea. María, buenas tardes.
4: Hola, buenas

0: Hola, Choco, gusto en saludarte.
1: Igualmente.
2: Oye, ¿cómo a cuánto está dando? Se ve que vende Avon, ¿no?
3: Sí, sí vende
1: Avon. Tu mamá vende Avon.
3: Ah, ¿también?
4: Güey, no vende Avon, güey. La señora tiene una voz tan bonita que sí, siento que es como que las que dicen, espéreme tantito, ya va a venir el doctor a revisarlo.
1: Bueno, vamos con...
3: Oye, Choco, no estén hablando mal de la señora. Claramente se ve que tiene una voz, esas voces que te animan a comprar tus trastecitos de Tupperware.
1: Tu ma...
2: Ay. Es que se, tiene una voz cotocha, Choco.
1: ¿Una voz cotocha, estúpido?
0: Dale, Choco, dale con todo para que se eduquen.
1: ¿Cómo que la señora tiene una voz cotocha?
4: Y estos güeyes. No le maten el respeto al señor Oscar, que tiene la voz de melón.
3: Ahora, señor cuerpo
1: de
3: ticús.
1: Todavía no habla, preséntalo.
4: ¡Hora, primo Oscar!
5: ¡Primo, primo, primo!
1: Ay, ¿el de qué tiene? A ver, María, ¿el de qué tiene voz?
5: Señorón, de señorón.
0: No sé. Es difícil encontrar un parecido.
1: Para mí tiene la voz del señor como que anda abriendo zanjas ahí con una pala.
4: Sí, sí. Anda abriendo zanjas con una pala, ¿qué sabes?
2: ¿No tendrá la voz de gallero?
5: Señorita, oh. Admiro mucho.
1: ¿Perdón?
5: Yo la que la admiro mucho, señorita Choco.
1: Ah, muy bien, gracias. Todos modos te vamos a robar, pero todos modos vamos a ganar. Vamos con las preguntas.
0: Sí, vamos a ganar.
1: Eres no, la primera pregunta para María.
5: ¿Cómo?
4: María, ¿de dónde llamas?
0: Estoy llamando de aquí. Bueno, ustedes me llamaron.
4: No, pues.
0: Pero yo hablo de aquí, de Salt Lake City, Utah.
4: De Salt Lake City, Utah. Ah, entonces vamos con alguien más. Ella le llamaron, ella no quiere participar.
3: Sí, no.
4: Vamos con alguien.
3: Háblale a alguien en Santa Queen.
0: No sean tan sentidos.
3: Tan nacos, dígale, tan nacos.
0: No.
1: Ella habla de Salt Lake City, Utah. ¿Ya qué más información quieres?
4: ¿Eres casada o divorciada o viuda?
0: Estoy casada.
4: Casada.
0: Sí, así es.
4: Felizmente casada.
0: Felizmente casada, sí.
4: Muy bien. ¿Cuántos hijos te han jincado? ¿Qué?
3: Jinca.
0: No me han jincado ninguno.
4: ¿O todavía no tienes hijos? ¿Cuántos?
0: Sí, tengo muchos.
4: ¿Cinco, seis?
0: ¿Para qué entramos en detalles?
4: Fíjate, le da vergüenza, Choco. ¿Para qué tienen niños y después les va a dar vergüenza decir cuántos tienen?
3: Los está negando.
0: No, de ninguna manera.
4: Sí.
0: Tengo siete hijos.
4: Siete, ahí está, mi jefa tuvo ocho y nunca le dio vergüenza. Es más, te voy a decir algo, Choco, esa señora cuando tenía cinco, ya le dijeron, iba al hospital y decían, hi, welcome, how many kids you have? Y ella decía, oh, yeah, five.
0: El calendario y toda
4: bye,
0: la cosa.
4: Bye. Y ella decía,
0: bye. Y a tu mamá también, acuérdate.
4: Yo sé, y luego ya cuando fue Choco al hospital y ya iba por el séptimo, le decían, ¿cuántos niños tiene? Y él ya le daba vergüenza. Entonces, sus dos hijos más grandes que sepan mentira, que su mamá mentira. María de Salt Lake City le da vergüenza sus dos últimos hijos.
1: ¡Oh! Eres un estúpido. ¿Cómo le va a dar a la señora vergüenza de sus hijos? Hazle la pregunta y anémonos contra un macho rápido.
3: Con diente apretado ya duele.
4: En cinco segundos, María. ¿Algo que haces antes de un viaje?
0: Empacar la maleta.
3: Empacar la maleta.
4: La maleta, ¿eh?
3: Bien.
4: Primo, además de empacar la maleta, ¿algo que haces antes de un viaje?
5: Doblar la ropa.
4: Doblar la ropa.
1: Erasmo, le estás preguntando a un señor que nunca ha viajado.
3: Pregúntele si ha viajado.
2: Muy bien, Choco. El señor dice que doblar la ropa antes de un viaje. Ella dice meter.
3: Empacar.
2: Ella,
3: empacar la maleta.
2: Empacar. Ok, en cuarto lugar está Choco, dormir poco. O sea, algo que es antes de un viaje, dormir poco. Yo no sabía eso. Tercero, cargar el celular. Ah, caray. En segundo, revisar boletos.
3: Sí.
2: Y en primero dice hacer maleta. Así que cero punto para los dos.
4: No.
1: empacar la maleta, hacer la maleta, es lo mismo, a eso se refiere. Estamos ganando, ¿cuántos puntos para la primera?
2: 32.
3: Oye, perdón. Y algo más, si a esas vamos, él dijo doblar la ropa, se dobla para meterse la maleta, eso quiere decir que es un empate. ¡Vamos, macho!
4: ¿Para qué doblas la ropa? ¿Para qué la doblas?
2: Sí.
1: Bueno, yo puedo doblar la ropa y no volver a viajar, o sea, ya terminé de lavar, doblo mi ropa, no tengo que viajar, o sea.
3: La pregunta es de viaje.
1: Garbanzo, please stop, you little kid. Regresamos con más de Hembras contra Machos. Yeah. Stop it.

0: Estamos de regreso con Hembras contra Machos, con Erasmo y la Chocolata.
1: Muy bien, bueno, en este momento estamos ganando 32 a 0. Bueno, lo normal, ¿no?
2: Dale. ¡Vivan las mujeres!
1: Arriba las mujeres, María. Bueno, vives en Salt Lake City, Utah, ¿verdad?
3: Sí, así es.
1: Oye, esa es una ciudad donde neva mucho, pero también hace como está caliente en verano. ¿Ya empezó lo caliente o todavía está fresco?
3: Está bastante diferente esta temporada del clima. No hubo mucha nieve. Ahorita hay un poco de lluvia y pues está variado.
1: Ok, se ha cambiado mucho.
4: A mí no me han preguntado dónde estoy.
1: Oscar, ¿de dónde eres? ¿De dónde llamas?
4: Phoenix, Arizona, Choco.
1: ¡Wow! ¡Qué padre! ¿Ahí cuándo neva?
2: Choco. Choco, ¿sabes dónde hay mucha nieve?
1: En Denver.
2: No, en la Michoacán hay mucha nieve, hay de fresa,
1: Muy bien, bueno, vamos con la siguiente pregunta. Ahora la primera, ahora la pregunta es para Oscar. Oscar, en 5 segundos quiero que me digas algo que puede arruinar una comida.
5: Uy.
4: Que esté salada.
1: O sea, que una comida esté salada la puede arruinar. Muy bien, ahora vamos con María. María, además de que una comida esté muy salada, ¿qué otra cosa la va a arruinar?
3: Que esté quemada, que se queme la comida.
0: Dijo dos cosas. Sí, ya dijo perdió.
5: Dos cosas.
0: Es una cosa. Sí, no, es una respuesta.
5: La regla es clara.
0: Sí, la regla es clara. Una respuesta, Choco.
3: Que
0: sí.
3: Esté quemada.
5: No, ya había hablado dos veces, señora.
2: Dijo
5: ya.
2: Dos cosas. Dijo dos cosas.
3: Ay, no exagere. No.
2: Ya cambió el clima. Está muy cambiado el clima. Venga, está perdiendo ahorita.
1: Cállate, estúpido.
3: Dale, Choco. De mi parte, dale doble.
1: No, vamos, ella doble. Me pidió doble y lo que el cliente.
0: Pero sí. No, yo no dije nada, a doña Chancletas, Choco.
1: Doña Chancletas. A ver, vamos con las respuestas en este momento.
0: Algo que puede arruinar una comida. El Brody dijo que esté muy salada y ella dijo que esté muy quemada. Ah, no, ella dijo dos respuestas, perdón. Mi modo. Choco.
1: Ya, hombre, sí, ya, no, porque luego van a estar llorando que le robamos. A ver, adelante, ustedes, el Cruz Azul. Ah, wow.
5: Ya ves que se
1: no, ¿qué no dijo el señor este? ¿Qué sabían?
5: Sí.
4: Arriba el Cruz Azul, Choco.
1: ¿Y para qué tienes que hacer la voz como mujer?
5: Sí, habla.
0: Ok, ya, pues vamos con los puntos. Oye, Choco, en quinto lugar dice sin sabor. Algo que arruina la comida es que no tenga sabor, 20 puntos. En cuarto está fría. Que la comida esté fría, sí. 22 puntos. La ruina, dicen según aquí. La encuesta fue clara. Algo que puede arruinar una comida. En tercer lugar está pelo en la comida. Cuando hay un cabello ahí. Órale. En segundo lugar, Choco dice mucha sal. El Brody dijo sal. 28 puntos para los machos, señores. ¡28 puntos!
2: ¡Viva! ¿Cómo dice?
5: Agárrense ahora sí.
1: ¿Y en primer lugar?
0: Lo que es que ella le dijo, pero dijo dos cosas. Perdió, dice que se queme. 30 puntos. Ella le dijo adiós a 30 puntos por andar de argüendera a la señora.
3: Mentira, no.
5: Sí,
3: no,
5: ¿cómo no? No, ahí está.
3: Usted sabe que les gusta la trampa, pero no sean así.
2: Oiga, mi amor, es una trampa.
3: Ganamos, Choco. No. Siempre.
5: Es que sí triunfando. Dijo eso, pero dijo otra cosa y al decir dos cosas ya perdió. Así es de que
0: modo, doña Mari.
3: ¿Y qué solamente? No.
1: Tú déjalos. Igual, miren, igual vamos ganando 30 a 28, Garbanzo. ¿Cuál es el
5: marcador en este momento? Las hembras. 32.
2: ¡Los machos, 28!
1: Muy bien, bueno, vamos ahora con la siguiente pregunta. Es para el primero, ¿no?
2: Pa' ella, Choco. Ahí te va, sí, María de Utah. Ay, el clima ha cambiado.
3: Ver,
2: ay,
3: el clima
2: ha cambiado. Oh, sí.
1: Oye.
5: Ese guayo se hizo un desmadre.
2: En cinco segundos tienes para contestar, nomás, María. Una respuesta, ¿ok?
5: 5 seconds en inglés.
2: Algo molesto durante un viaje en carro. ¡Se acabó el tiempo!
3: ¡Tiempo!
2: ¡Se acabó el tiempo!
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0: Ah, caray, ¿quién no la dejó?
5: Ah, caray.
0: ¿Quién le dijo que no dijera o qué?
3: Dije que no escuché bien la pregunta.
0: No. Señora, pasaron 5 segundos ya cuando no supo, dijo, no, ay, no escuché
3: mentira.
0: No, usted no está hablando con su esposo, cálmese.
2: ¡Oh!
3: Exactamente, como no eres mi esposo, por eso te hablo así.
2: Choco, la neta sí oyó y se esperó y después. ¡Ah, no lo oí! ¡No lo oí! ¿Por qué no dijo no luego?
5: Ya el tiempo ya pasó, Choco, ya vámonos a las siguientes. Pregúntale a él.
1: Oye, los que no roban, ay, los que no roban. No, a ver, pregúntale al otro.
2: Primo Oscar, en 5 segundos, además de. ¡Ay, no escuché! algo molesto, primo, algo molesto durante un viaje en carro. Cuando vas en el carro, ¿qué hay? Algo que pasa que tú dices, ¡no manches!
3: ¡Ay, deja de explicarle tanto!
4: La música.
2: La música.
5: La música.
2: Eso, okay. vámonos, la música, dijo. La música mexicana es la más bonita.
1: Ustedes están haciendo trampa y lo saben.
0: Nunca.
5: Uy, sí.
2: Nadie está haciendo trampa, Choco. Ahí va, algo molesto durante un viaje en carro, la señora no contestó porque.
1: ¡Ay, no escuché nada! Cálmate.
2: En primer lugar, Choco, está el tráfico. Es algo que cuando vas manejando un viaje, dices tú, ah, trafical, hijo. En segundo, el calor. Mucho calor, vas en el carro y está calorón. Ya sabes que los traileros traen una manga en el lado izquierdo para que no se les queme la mano.
5: Ey.
2: El garbanzo no ocupa, pues, ¿para qué? Todos modos es color cartón mojado. Pero, Choco, está aquí.
5: ¿Por qué eres güero de ojo azul, dices eso?
2: Sí, soy como Blue Demon Junior. Choco, en tercer lugar está mala música. El compa dijo, ¡la mala música, señores!
3: Él no dijo mala música. Dijo la música.
4: No, señora, la música.
2: Es lo mismo.
5: Es la misma cosa, vámonos.
2: La música.
5: Música.
2: Cuando sabemos que la música es mala, pues tú dices tú, ya, güey, quita eso. Entonces, pero él hablaba de eso, de la música.
1: ¿Cuál es el marcador hasta ahorita, tú, Garbanzo? ¿Ahorita que te pareces cada vez más a Sergio Andrade?
5: Ahorita, Choco, así como está la cosa. ¡Los machos, 28! Y 32, las mujeres.
1: ¿28 32?
5: Así es.
2: Eres un imbécil, Garbanzo.
5: ¿Todavía no han dicho cuánto fue lo de este vato?
2: Él hace rato dijo que la sal.
5: Hace rato dijo que la sal.
2: ¿Por eso?
5: Sí, fueron 28.
2: ¿Por eso? ¿Y más lo de ahorita?
5: No han dicho cuánto lo de ahorita. No dijeron, no han dicho. Díganme.
2: ¿Qué dijo, maestro?
5: Sí.
3: Ay, hasta en ustedes mismos se hacen.
0: Tráfico, calor, mala música y hambre. 28 puntos.
5: Ah, ok, 56 entonces.
0: ¿A cuánto?
5: A 32.
1: ¿53 a 32?
2: 56 a 32.
1: ¿Saben que esto todavía no se termina?
5: ¿Cómo que no? Si ya se acabó.
1: Ahorita regresamos, ¿no?
5: Esto no, ya.
1: Hay una pregunta más.
2: No, esto ya se está mordiendo. Ey, vamos con la delegación de los concursos. ¿Cómo que todavía no, Choco?
1: Vamos a regresar, viene el chocolatazo y vamos a regresar.
5: Dale, Choco.
1: Hay una pregunta más, no se vayan.
5: ¿Es carabina?
2: No, esto ya. ¡Se viene, señores! ¡Se viene la rodadera! Eso sí les digo, nos vemos este viernes. Vamos a estar con Andrés Guardado. Esto va a ser en Sam's Club. Sí, vamos a estar en Southgate este viernes. No se lo vaya a perder a las 4:30 de la tarde este viernes en la Sam's Club de Southgate. Ya sabe dónde está ahí por la Firestone. Ahí nos vemos en Sam's Club de Southgate, 4:30 con Andrés Guardado, el Principito. Y más tarde vamos a estar en Ramírez Liquor, aquí en Los Ángeles, en el 2765 Olympic Boulevard. A las 7 de la noche. O sea que terminando de allá nos vamos a las 7 ahí en Ramírez Liquor. ¿Y qué quieren? El día sábado vamos a estar en el fútbol y fiesta con Andrés Guardado para que llegue temprano. México se despide de ley porque nos vamos al Mundial. México-Australia, partido de preparación ya con, yo creo, todo el equipo que va a estar en el Mundial. Ahí nos vemos a las 5:45 en el día sábado. Así que viernes y sábado vamos a andar con Andrés Guardado. Echándole spray en su bonito pelo. Ya no tiene.
5: Ya no se le acabó.
2: Nosotros regresamos en el show más chido.

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2: Oye, nos vamos con el chocolatazo a Guanajuato. Aquí tenemos a Jessico. Oye, Jessico, aquí se están burlando de tu nombre, Jessico.
3: No, no me llamo así, pero ella me dice así.
2: Ah, ella te dice Jessico. Ella se llama Alejandra, ¿no?
3: Sí.
2: Alejandra es tu novia desde hace 4 años.
3: Sí.
2: Tú eres 18 años mayor que ella.
3: Sí.
2: En estos 4 años que tienen de novios, ¿cuántas veces la has visto en persona?
3: Voy 3 veces por año a verla o ella viene para acá a visitarme.
2: Ella tiene su visa, a veces viene a verte, tú vas a verla a ella para allá y le vas a hacer el chocolatazo porque a veces la ves conectada en el Facebook, pero tú le mandas mensaje y no te contesta.
3: No, sí me contestas, eso sí me los contesta, pero sigue conectada.
2: O sea, ¿y tú crees que está conectada porque habla con alguien más, no? ¿Qué te dice?
3: Pues es lo que le digo, que si platica con alguien más y dice que no, que lo que hace es que está oyendo música, según eso, escucha música en Facebook. O sea, yo la veo conectada y dice, es que estoy escuchando música en Facebook.
2: O sea, que ese es el problema, por eso le vamos a hacer el chocolatazo.
3: Sí, nada más, y pues también que me gustaría saber si soy muy especial, le dice que soy muy especial para él.
2: Ok, bueno, vamos a ver qué hace tanto ahí en el Facebook y vamos a ver si de verdad eres especial para ella y se está marcando, no haga ruido.
4: ¿Bueno?
2: Sí, bueno, con Alejandra, por favor.
4: Sí, con ella.
2: Ah, hola, Alejandra, me da mucho gusto saludarte. Bueno, mi nombre es Carla, te llamo de una compañía de chocolates. Tenemos una promoción, Alejandra, donde le mandamos chocolates totalmente gratis en forma de corazón a alguna persona especial que tú tengas. Es solamente una promoción, es para darlos a conocer. No sé si tú tienes a alguien a quien te gustaría que se los enviemos. ¿Tú tienes a alguien especial?
4: Sí, tengo a alguien especial, pero aquí.
2: ¿O tienes a alguien especial pero no está ahí, que viene siendo tu esposo, tu amigo, tu novio?
4: Sí, mi novio.
2: Ah, tienes a tu novio, ¿cómo se llama?
4: Jessie.
2: ¿Cómo?
4: Jessie.
2: Se llama Jessie. Oye, le mandamos los chocolates, vienen en forma de corazón, le escribimos algo bonito ahí que va con los chocolates. ¿Qué le escribiríamos a Jessie?
4: Sí, con todo mi amor, pero ¿dónde lo voy a pagar o cómo?
2: No, como te decía, es solamente una promoción, Alejandra, tú no tienes que pagar nada, ni tampoco él, nada más es que me digas a dónde se los enviamos, ¿dónde está él? Él no vive en México, ¿dónde vive?
4: En California.
2: ¿O él está en California, en Estados Unidos, y a dónde se los mandaríamos? ¿A su casa, a su trabajo, a dónde?
4: Pues yo creo que su trabajo, porque más tiempo pasa.
2: Se la pasa trabajando, lo tienes trabajando duro, Alejandra.
4: No, para los dos.
2: Para los dos, ¿verdad? Y tú lo amas a él mucho.
4: Sí.
2: Mira, yo no sé si ya sepas, pero él me dijo que te hiciera esta llamada para ver si tú le mandabas los chocolates a él o a otra persona.
4: Ah, pues sí, qué mal.
2: Qué mal, ¿verdad? Pero me imagino tú ya presentías que se trataba de eso, ¿no?
4: No,
2: que
4: no, porque dije, bueno, usar el nombre y que los chocolates, pues como que están
2: extraños. Sí, él me dijo que te hiciera esto porque te ve muy rara y en el Facebook conectada, no sabes si estás hablando con otro, quieres saber si tienes a otro y por eso.
4: Sí, lo que pasa es que yo le he dicho que escucho mucho música por medio del Facebook, para que no se me hace mis manos. Entonces me dice que él como que sí tiene esa idea de que hay mucha gente conectada, pero no me estoy escuchando música, no es que esté conectada o que esté platicando con alguien.
2: Él es 18 años mayor que tú, ¿no?
4: Sí.
2: ¿No te importa a ti lo de la edad?
4: No, no me importa.
2: ¿Lo amas mucho?
4: Muchísimo.
2: ¿A qué te dedicas tú, Alejandra?
4: Soy enfermera.
2: Bueno, pues aquí te paso a Jessico, que me dijo que te hiciera esto. Estuvo escuchando toda la llamada.
3: Hola, gracias. Esa solamente era mi duda que tenía. Pero bueno, ya miré que sí, soy muy especial para ti. No es que lo dudara, pero como que sí, lo de estar conectada mucho tiempo, como que pues sí me había sacado de onda. Pero bueno, pues gracias. Ya sé que soy muy especial.
4: Gracias, amorcito.
3: Perdóname, solamente era eso. Tú sabes que nunca he dudado, pero esto sí, como que sí lo había dudado. Pero bueno, no te preocupes. Gracias por todo y de verdad, gracias por haberme enviado los chocolates a mí.
2: Oye, pero como que ella ya sabía, ¿no?
3: Yo nunca le he dicho nada a ella.
2: ¿Él nunca te había dicho nada de esto, Alejandra?
4: No.
5: Yo no dudo, Choco, pero a ver, ¿qué canción le vas a dedicar al Jessico, Alejandra?
4: Me encanta la de Ay Amores de Shakira.
3: Shakira.
5: Hay Amores de Shakira, señores.
3: Vas a llorar de seguro, amor.

0: Choco, ella está muy joven para cantar esas canciones ya de señor.
1: No, es que el señor ya la está señorando, brody.
2: A ella le gustan de todos los estilos.
0: Oye, primo, ¿cuál canción le dedicas tú a ella? ¿A cuál de las jilguerillas o qué?
2: No, pues ya sabe ella la que me gusta.
0: Ah, ok.
3: Es que me gustan de todo lo
0: más. ¿Pero cuál le vas a dedicar?
2: Mi amor es para ti con los terrícolas.
0: De señor, te dije.

0: Bueno, pues ahí está el chocolatazo, tú, Alejandro.
1: Dale, pues, Choco, gracias.
2: De la herencia, hasta luego.
0: Oye, Alejandra, pero él se llama Jessico, ¿no?
3: No, yo, bueno, él se llama Jessico, pero yo le puse Jessico.
0: ¿Tú qué?
3: Yo le puse así de cariño a Jessico.
0: ¿Él se llama cómo?
3: Jessico.
0: Él se llama Jesse y tú le dices Jessico.
3: Sí.
0: Bueno, pues ahí está tú, Jessico.
1: Muchas gracias, sí, amable. Hasta luego.
0: Bye.
1: Bye.
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2: Bueno, el día de ayer estuvo el genio Lucas aquí en el show de Erasmo y la Chocolata. Pueden ir al podcast de Erasmo y la Chocolata para que escuchen lo que pasó. Estuvo tremendo el asunto. Estuvo por ahí en el segmento del Doy, así que vayan al podcast de Erasmo y la Chocolata. Ayer estuvo aquí el genio y bueno, pues se armó. Así que vayan, pueden bajar el podcast de Erasmo y la Chocolata en cualquier plataforma, menos en YouTube, pero Spotify, iTunes, TuneIn, Pandora, iHeartRadio, donde escuchen por ahí su música, Amazon Music, por ahí está el podcast de Erasmo y la Chocolata. Y seguimos para cerrar ya esto de hembras contra machos.
3: No nos vamos hasta que ganen ustedes, se dice.

0: Estamos de regreso en Hembras contra Machos. ¿Quién ganará?
1: ¿Cuál es el marcador en este momento, Garbanzo?
2: El marcador en este momento se acumula la cantidad de increíbles puntos para los machos. ¡56 puntos!
3: Las hembras 32.
1: 32 a 56, ¿no? Está bien, está bien.
2: ¡Perdedora!
1: ¿Qué trae el señor aquel? ¿Ya le dio algo o qué?
4: No, Choco.
1: Es que está en Phoenix, maestro, yo creo que ya le dio un golpe de calor o algo, ¿no?
4: Maestro.
0: Concéntrate, Brody. Todo este show que están haciendo es para desconcentrarte tú, Brody, concentradito. No, tú no escuches nada más la pregunta que te hagan, Brody. Tú.
4: Yo lo escucho a usted, maestro.
0: Tú, es Brody.
1: Ay, sí, tú no escuches nada, te quieren distraer, ay, sí. Tú tranquilo, estúpido.
0: Oh. ¿Por qué le dices así al señor?
2: ¿El que te
1: a
2: hizo?
1: ¡A ti! Pues más, ¿saben qué? Quiero que guarden silencio. Es todo lo que pido, silencio nada más en este momento. No quiero escuchar otra cosa, silencio, ¿ok? Silencio. Va la pregunta para ti, María, ¿estás lista?
5: Adelante, Choco.
2: Oye,
1: silencio, Garbanzo, silencio, oh. Es todo lo que pido, silencio.
2: Okay.
1: María, en 5 segundos, solo una respuesta, amiga, ¿ok?
5: Ok.
1: Silencio, ustedes también.
2: ¡Ya!
1: María, algo incómodo en un elevador.
5: Mucha gente.
6: Ella dijo mucha gente. Sí, es incómodo, Choco, la apretureo así. Hey, yo también voy a pedir silencio. Silencio. Hey, silencio, ¿eh? Silencio. Silencio todos.
1: Hey, cállate, estúpido.
6: Silencio, silencio. Primo, algo incómodo en el elevador.
4: Un gas.
6: Un gas. Choco un pedo.
5: Tenía que ser hombre. Tan desagradable.
0: Oye, las que no se echan pedos. Ay,
6: esa señora, yo creo que cuando está en el baño se debe descoser machino. De...
2: que se desfunda.
6: Muy bonitas, muy bonitas. Muy bonitas, muy bonitas, pero ay, José. Dijo que ya, ay, mi amor.
2: Ya no me digas, pero.
6: Es que está colando un chiste, Choco, de una mujer que quería echarse un pedo y le dijo al vato, párate. Se me hace que se ponchó la llanta y nomás yo. Dijo, ya no me acuerdo.
1: Ok, bueno, estamos llegando a la edad del garbanzo. Vamos con la pregunta. Doggy, ¿y las respuestas cuáles son?
0: Algo incómodo en un elevador, ella dijo que era mucha gente, así, mucha gente, ¿no? El Brody dijo que era un pedo. Desde ahorita te digo, Choco, en cuarto lugar está contacto visual. Entras a un elevador y hay mucho contacto visual, así medio incómodo. Eso es lo que es incómodo. En tercer lugar está lo que dijo ella, mucha gente, 94 puntos. Para las hembras.
1: 94 puntos para las hembras.
2: 94.
1: Oh my God, ¿en serio? 94. O sea, lo normal. Garbanzo, ¿cuántos tenemos ahora?
2: 32, 94, 126.
1: ¿Y ustedes?
2: Ah, pues 56.
1: Ah, ok.
6: Güey, vale un madre, güey.
1: A ver, Doggy.
0: Oye, en segundo lugar, lo que dijo el Brody. Aquí dice mal olor, que el mal olor es obviamente de un pedo, señoras y señores. Sí. Ganamos los machos.
5: Puede ser mal olor de aliento, no sean tan tramposos, ni se hagan la jugada ustedes mismos.
1: A ver, ¿tienen la cara, son estúpidos o qué? Una cosa es mal olor y otra cosa es una flatulencia, la cual esa es la palabra correcta para mencionar lo que ustedes le llaman nacamente pedo, ¿ok? Flatulencia, aquí dice mal olor, no dice no tiene nada que ver. El garbanzo le huele la boca, a Erasmo le huelen las axilas, al Doggy las patas. O sea, mal olor viene de ahí.
2: Bueno, ahí sí tiene razón la Choco. No,
6: ahí sí.
2: Ay, ¿qué se puede hacer?
6: Ahí está microbeto, sí.
2: Ahí sí que puede ser. Hay que pasar.
1: Sigue, Doggy.
0: Bueno, en primer lugar, la Choco y el Erasmo trataron de decirles a ellos la respuesta, pero ellos no la entendieron. Es silencio. Es muy incómodo en un elevador el silencio. Así que el silencio, Choco, en primer lugar era con 99 puntos, pero ustedes sumaron 94 puntos con mucha gente. Los machos 0, el marcador Garbanzo.
5: Sí,
2: 126 nos ganaron a 56.
5: Ganamos como siempre las mujeres.
6: Ey, güey, te digo, Diablita,
5: que... mujeres,
6: siempre te digo, Diablita, agarra buena gente que quiera jugar, güey. Y estos vatos nomás vienen a darle el triunfo a las mujeres, güey.
2: Nos estamos viendo muy mal ya últimamente.
6: Ey, güey.
1: O sea, ¿ya terminaron bien o ocupan algo más? O de, van a decir que les robamos.
6: ¿No?
5: Déjalos llorar un rato más, Choco.
0: Bueno, Choco, si nos vamos a la realidad, es de que ya había terminado el segmento hace rato, antes del chocolatazo, lo cual ahí terminaba y ganábamos con los puntos, pero tú decidiste ir a una más. Es como cuando fue la final América contra Pumas, que fueron un tercer partido para ganar ahí.
2: Aquí no nos vamos a estar
6: ganando ustedes. Dejen de meter a la América, pues, perros, nomás lo de la América al estadio.
4: Una más, una más.
6: Ándale.
2: Una pregunta más. Va.
1: Su abuela, aquí mando yo, aquí nada de que otra más ni nada, y menos un señor que tiene la voz cotocha.
6: La voz cotocha.
4: Una más, señorita Choco.
1: No, mejor manda saludos para la gente que te conoce en Phoenix, diles quién eres y mándales un saludo, ándale.
4: Para nadie, Choco, para nadie.
1: No lo dudo y no tengas a nadie. Ok, bueno, vamos con la siguiente de persona, ¿no?
6: Oye, primo, ¿de dónde eres?
4: De Ciudad Hidalgo, primazo.
6: Ah, de Ciudad Hidalgo, Tamaulipas, mira. Choco.
1: Ok, bueno, gracias, okay. Bye. María, tú de, pues ya sabemos que eres Ale, ¿y de qué parte eres? ¿De Europa?
2: De Europa, no manches.
1: De México.
2: ¿No ves que vende cosas en el Avon?
5: No, soy orgullosamente mexicana.
6: ¿De dónde?
5: Soy de la capital, capitalina, del DF.
2: Perdón por lo que dije, un aplauso para esa banda
6: de México.
2: Bien. La ciudad más bonita del mundo.
5: La ciudad de México, la ciudad más hermosa.
2: 100%.
0: ¿De qué parte de la Ciudad de México?
5: Del norte de la ciudad.
0: No, pero no, ¿qué barrio es?
2: Ya suéltela.
5: No soy del barrio Bravo.
2: Suéltela.
0: Ya cuando dicen ya no son de ahí, Choco.
1: Tú cállate, ¿a ti qué te importa? Ella es la ganadora.
5: No, yo no soy del barrio Bravo.
6: Pues señor. Soy,
5: pertenezco a la delegación Gustavo Madero.
6: No, la Gustavo Madero está en el Estado de México ya, güey.
5: Bueno, brincos dieras.
1: ¿Qué importan?
6: Oye, hablando de Brincos Dieras, voy a estar, Choco, con Brincos Dieras, voy a estar con la Arrolladora, voy a estar con Le Javi, voy a estar, a ver, aquí tengo la lista, con el Bebeto, Lenin Ramírez, Luis R. Conríquez, voy a estar con Emiliano Aguilar, el Gallo Elizalde, Saúl El Jaguar, voy a estar con el Flaco, Cuisillos, Arrolladora, Germán Montero, el Yaqui, Memo Garza, Lagrimita y Costel, Brincos Dieras, que dice la señora, con Atlantis Junior y Máscara Sagrada, voy a estar con Máscara Dorada, voy a estar con ellos. En lo que viene siendo el juego de las estrellas, y invitaron a una estrella internacional que soy yo, Choco. Voy a estar ahí en el Estadio Azul, ahí donde jugaba el Cruz Azul, en el Estadio Azul, un lado en la Plaza de Toros, ahí voy a estar jugando un partidito de fútbol con la mejor. Así que me invitaron, gracias a todos los amigos de la mejor 97.7.
2: Ahí perdió el América también.
6: Ahí perdió el América y ahí siempre pierden los Pumas. Ahí, Choco, voy a estar, así que voy a estar en la Ciudad de México el día 4.
2: El día 4, no te lo pierdas.
1: ¿Pero que no vas a estar en el área de la bahía el día 5?
2: Oye, sí, cierto, güey, andas muy contentito.
6: Es que Brincos Dieras me prestó su jet y voy a estar en Ciudad de México el 4 y el viernes 5, temprano, vamos al área de la bahía, vamos a estar en San Francisco, en San Leandro, ahí vamos a estar, así que saludos a toda la banda de la área de la bahía, morras que me conocen de allá, ya estoy book. Sorry, nadie sabe.
2: I'm booked.
6: Diría mi amigo Rodrigo del Tequileño allá en Denver, dice que Choco que tiene una todos los días, dice.
2: Güey, cállate, no digas eso.
6: Ah, está ahí en su esposa.
2: Sí, cállate.
1: María, gracias, cuídate mucho, ya ves, por haber dicho Brincos Dieras, ya todo lo que sacó este menso.
5: Sí, mira nada más, se descose, fue como hilo de media.
1: Se descose.
5: Ni quien lo detenga.
1: Pero te agradecemos por escucharnos, no cuelgues para que te manden tu paquetito ahí, ¿ok?
5: Muchas gracias, saludos a todos y me encantó que me hayan llamado.
2: Buenas noches.
1: Gracias a todos los que quieran participar, déjenos su número y el Diablito les estará llamando para que sean parte de Hembras contra Machos.

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0: Buenas tardes, señores, soy el maestro Doggy. Esperemos que estén muy bien. Y bueno, ya los que escucharon el día de ayer lo que sucedió ahí con lo del genio Lucas por culpa del equipo imbécil del Garbanzo, pero bien, pues dicen que las cosas se parecen, ¿no?
1: Rápido, quiero decir algo, maestro. Dicen que nadie sabe lo que tiene hasta que lo ve perdido, y la verdad, le ofrezco una disculpa por interrumpirlo.
0: Muy bien, gracias, Garbanzo. Vamos con Sergio. Sergio, ¿cómo estás? Buenas tardes, Brody.
2: Buenas tardes. No sé si me escucho bien o no me escucho bien.
0: Muy bien.
2: No puedo quitar el aparato.
0: No, te oyes muy bien, Sergio. Adelante.
2: Lo que pasa es de que hace mucho tiempo, regularmente yo cuando tengo oportunidad, que es, no siempre escucho el programa porque, o sea, como me entretengo, ¿no? Entonces hace mucho tiempo tú dijiste una frase que en lo personal a mí me molestó, porque tu frase no tenía fundamentos y no tenías por qué generalizar. La frase que tú dijiste fue esta, y perdón por las palabras, si le quieren poner un pi, pónganselo, pero tú lo dijiste así: todos los rockeros son unos mamilas. Ok, bueno, yo no sé en qué te bases a eso, o yo no sé por qué lo dices. A lo mejor hay algunos que su comportamiento es exageradamente, presumen mucho lo que sea, y en base a eso tú lo dices, pero tú no tienes por qué andar generalizando que todos son así, ¿sí? ¿Por qué? Pues porque, y en caso de que así fuera, créeme, los que son mamilas o presumen mucho del rock tienen una y mil razones para sentirse así, porque tú no vas a andar comparando el rock con la música que tú escuchas, no sé, del norte, lo que tú quieras. No estoy nada en contra de la música norteña o de la música de banda, simple y sencillamente a mí no me gusta porque no se puede comparar con la música que yo escucho. Cuando yo llegué a este país, pues yo traía mi tipo de música. Llegué aquí y se escuchaba cierto tipo de música. En ese tiempo creo que estaba la sierreña, creo que sí, era la sierreña. Obvio, pues uno nunca debe de abrirse a otros horizontes, ¿verdad? Ok, la sierreña es buena, vamos a escucharla. No sé, o sea, música, o sea, ritmo repetitivo. Está más o menos. Le digo, oye, pero como que ya duró como 20 minutos esa canción, ¿no? No, eran como 5. Oh, no, pues no, o sea, yo me di cuenta que...

0: No, en realidad, música de otros géneros es música repetitiva. Sí, pero pues no por eso la voy a ofender o lo que sea, o voy a ofender a los que a los que escuchan esa música, ¿no? Por eso yo me di a la tarea de, como tú dices, a lo mejor sí el rock está mal. Entonces yo dije, no, pero es que el rock no está mal, porque el rock tiene... Yo no soy músico, ni sé de música, a lo mejor, o sea, no sé de notas, o yo solamente sé que una música o una canción de rock tiene altas, tiene bajas, tiene intros, tiene de todo. Hay algunas canciones tranquilas, de repente se suben, de repente se bajan. Y lo más bonito del rock, te voy a decir algo. Yo te puedo escuchar, no voy a exagerar, yo te puedo escuchar 1,000 canciones de rock y ninguna se parece a la otra. Cosa diferente, por ejemplo, a la norteña, que es puro chuncata y chuncata. O cosa diferente, por ejemplo, a la banda que nada más lleva un sonido. ¿De qué sirve que sean como 20 o no sé cuántos integrantes son si nada más es tuba y tambura? Y ya. ¿No? Tú criticas a las personas que son rockeros. Perfecto. Es como si yo te criticara por tu segmento. Es como si yo te criticara por lo que dices. Y no es así, porque tú... Ay, o sea, tu personaje. No vamos a decir que tú eres así, porque eso nunca lo vamos a saber. Si tú eres así en la cabina, o eres igual en la calle, o con tu familia, o con tus amigos. No lo vamos a saber. Pero tu personaje le tira mucho a las mujeres, ¿ok? Y ya no voy a adentrarme en eso, porque ahí sí como que no estás muy bien en cuestión de mujeres. Tú eres de las personas que todo lo malo de las personas lo relacionas con las mujeres, sin saber que hombres y mujeres tenemos algunos defectos igual, otros diferentes, pero todos tenemos defectos. Tú criticas mucho a las mujeres, incluso hasta les dices, no sé, o sea...
1: Bueno, te dejé hablar seis minutos, Sergio, y como son 6 minutos, y vamos a un corte, y ahorita regreso rápido, no te vayas, para hablar de un poquito de la música, y luego ya vamos con lo de las mujeres, ¿ok? Ahorita regresamos aquí con Sergio. Y lo vuelvo a decir, señores, 20 años, todos los rockeros son muy mamones. Y yo te lo voy a decir por qué, ¿eh? Tengo mi, de verdad, te regreso, no tengo miedo a decirlo, ¿eh?

0: y le voy a pedir a Sergio, a Hester, que no le ponga un beep, ¿no? Un día dije que los rockeros eran bien mamones, y lo vuelvo a repetir, no tengo miedo. Y luego, pues, habló Sergio, y ya me dijo, ¿qué rollo? Dice que él no va a ofender a la música, pero que la banda es puro chuntata, y que tuba y tambora. Ya con eso nos queda claro que obviamente es, y como yo digo, no soy un experto, pero soy ignorante en la música, él un poquito más, obviamente, en cuanto a eso, pero no hay problema, todos somos ignorantes en algo. Diablito, ¿puedes venir, por favor? Digo, tú que tú tienes una estación de rock.
1: Radio Tóxico,
0: y se los voy a decir. Espérame, Garbanzo, tú ahorita después patrocinas cosas.
1: Sí, ¿qué pasó, maestro?
0: Yo una vez dije que los rockeros eran bien mamones.
1: ¿Es correcto?
0: ¿Refiriéndome a quién?
1: A mí.
0: No. Yo me refería a los artistas.
1: Los artistas, claro.
0: Muy bien. Tú que eres un brody que manejas o estás muy cerca de los rockeros, tú mismo lo dijiste, ¿por qué empezó a decaer el rock? Y por lo menos estamos hablando de los rockeros que conocemos de español, ¿eh? Yo no voy a hablar de Bon Jovi, te voy a hablar de otros rockeros. De verdad, porque si yo no sé, y también a qué rock te refieres, porque hasta eso tiene el rock, ¿no? Que rock alternativo, soft rock, hay de muchos. Yo ahí también no soy experto. ¿Qué pasa cuando traes una entrevista con un rockero, brody?
1: Es complicado. Tenemos que pasar por sus managers, sus PRs, su presidente de los.
0: Pero olvídate de ellos, los mismos cuando los tienes aquí, ¿cómo son?
1: Pues se portan mamila, como que son de un pétalos de rosas muy especial.
0: Lo cual está bien, ¿no? Yo entonces, si tú ya sabes que eres mamila, nada más un día va a venir un brody, todos lo callan, y yo lo veo, yo no lo callo, y digo, los rockeros son mamones. Ahora, yo no dije que los que escuchaban el rock eran mamones, pero te ofrezco una disculpa, Sergio, si ofendí a alguno de tus rockeros, ¿no? Que tú conoces, o con los que hayas convivido, te ofrezco una disculpa. Y obviamente imagino que ahí fue donde dijiste, eso no está bien, y ahí te entró ya el coraje por lo que hablo después de las mujeres, de ahí lo arrastraste allá, pero terminando con lo de la música, olvidemos lo de las mujeres, ¿qué más tienes que decir de eso?
2: Sobre la música es eso, nada más.
1: Y también me está
2: Yo pienso que lo que dije, pues ya está bien comprobado que el rock es el mejor género que hay en la actualidad.
0: Garbanzo dice que no, pero pues para él sí, Garbanzo, para él es la mejor música, pero tú no entendiste lo que te dije, ¿eh? Porque dije que eran mamones, yo nunca hablé de la música en sí, yo nunca hablé de los géneros, de los sonidos, los tonos, los altos, los bajos, yo nunca hablé de eso.
2: También dijiste que estaba en decadencia.
0: Ah, sí, pues dime dónde está la estación de rock.
2: ¿En qué te abastas? Pues dime en qué te estamos en Estados Unidos. En Estados Unidos somos 11 millones de personas que hablamos.
0: Estamos hablando de rock en español, está en decadencia. Dime, mencióname tres bandas en español que llenen el sofá.
2: Mira, hay muchos, ok, Caifanes.
0: No, Caifanes viene aquí a la boom, brody, ponte serio.
2: Entonces tú estás muy mal informado, ¿entiendes? Porque Caifanes se puede presentar en cualquier estadio, toda latinoamericana o cierta.
0: Ya ves, Garbanzo, cuando hablamos tú y yo y quieres decir cosas que no son verdades, ¿cómo te ves?
1: Sí, okay. Está muy mal, se ve uno muy mal. Caifanes no puede llenar un estadio, la verdad, perdón, no creo. Ojalá y sí, pero no.
2: El PNP tres veces lo llenó. Bueno, está bien, pues yo he ido a estilo de fútbol, donde se presentan grupos de rock. Bueno, tú dijiste que el rock está en decadencia, pero ¿sabes qué? En tu mundo no vas a comparar cierta región de México con todo México o con todo Latinoamérica.
0: Al contrario, ahí te estás equivocando. Tú eres de la Ciudad de México, me imagino, ¿no?
2: No sé en qué te bases a eso.
0: No, pregunto, no estoy seguro. Digo, ¿tú eres de la Ciudad de México o no?
2: Sí, soy de la Ciudad de México.
0: Muy bien, entonces, el norteño, cree que Monterrey es México y los chilangos creen que el DF es México. El de Jalisco cree que todo es México. Brody, nosotros estamos mezclados y no necesariamente el rock en español es que quien predomina. Te voy a decir algo. Una de las estaciones más populares, los 40 principales, EXA, que tocaban más rock, después rock pop, ya no tocan esa música. Y tú, si me dices que Caifanes, que te estamos hablando, dime 5 éxitos nuevos de este año de rock en español.
2: No, la verdad que no me llega a la mente.
0: Te llega porque no existen, Brody.
2: No, es que sí existen. Lo que pasa es de que yo te voy a decir, mi defecto a lo mejor es este. A lo mejor quedé atrapado en los 80s y los 90s.
0: Exactamente, exactamente. Ahí que ahí se acabó, ahí quedó.
2: Permíteme, pero yo te puedo asegurar y te puedo decir que yo sí he escuchado música nueva. Greta Van Fleet, o Fobia, no sé.
0: Dime una canción de Fobia para ponerla ahorita, venga, de este año.
2: No, de este año no.
0: Bueno. Ay. Bueno, y a mí, de verdad, ni me gusta, no voy a entrar en una discusión que está, es obvio, digo, está ahí, siguen viniendo enanitos verdes y hombres gay, siguen viniendo.
1: Oiga, maestro, una disculpa por meter esta llamada. Él habló diciendo de que está de desacuerdo con lo que hizo con Eugenio Lucas, porque él nunca va a ganar, que usted es ese tipo de persona y de que siempre se aprovecha de la gente. Una disculpa.
0: Ahorita regreso si quiere decirme algo.
1: Sí, no.
0: Bueno, ya está lo de la música, ya no quiero hablar de eso. Saludos a todos los rockeros.

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3: Muy bien, ahora hablé con el genio Lucas y ahora voy a dejar a Sergio. Tienes 3 minutos, Brody, para que me digas qué onda con lo del genio Lucas. Adelante, te escucho.
4: Díselo, no tengas miedo. No.
5: O sea, yo hoy, ese rato escuchaba al genio Lucas y no he entrado en ningún debate contigo. Así es de que no. Yo lo único que te puedo decir es de que tú puedes tener un debate con 1, 2, 3 genios Lucas, 3 genios Lucas. Puedes tener un debate con el que tú quieras y ¿sabes qué? Y nunca nadie te va a ganar. Te voy a decir por qué. Porque tú tienes 2 palabras clave. Casi todas y casi siempre. Y para eso empleas los defectos de las mujeres. Dices que casi todas las mujeres no echan lonche. Un ejemplo. Cosa que es lógico. Tú dices que todas las mujeres son unas zorras. Con 1 o con 2 que haya, ya, con eso ya tienes la razón. Entonces dime cómo alguien va a debatir contigo con algo que es tan obvio lo que tú dices. Bien. Tú dices los defectos de las mujeres. Los defectos, atacas a las mujeres, creas tus propias historietas. Basadas, no sé, en el internet. Haz de cuenta, no, pues que la mujer que va al mall y la mujer gasta en esto, o sea, tú creas sus propias historias, pero siempre echándole a las mujeres. Yo no las estoy defendiendo ni mucho menos, yo estoy hablando de ti, ¿ok? Es como si yo me creara una historia, porque hay veces que una vez alguien te habló y te dijo que tus alumnos que eran que no sabían, que no sé qué, que no sabían leer, escribir. Y tú dijiste, oigan, y entonces te los defendiste y dijiste, no, que quién sabe qué, que hay personas que no saben ni leer ni escribir y tienen mucho éxito.
3: ¿Quién sabe qué?
5: Yo puedo hacerme mi propia historia, ¿eh? Y ahí te va mi historia. De repente alguien dice, ¿qué crees, canijo? Voy a ir a estudiar de noche, a la nocturna. Y alguien le puede decir, ¿pero para qué vas? Si dice el Doggy que no necesitas estudiar o saber leer para tener dinero. Ah, sí, ¿verdad? Bueno, pues no voy a estudiar. Tú para todo le buscas pretextos. También la otra vez habló alguien con palabras así como, ay, rimbombantes se le puede llamar, ¿no? Rimbombantes, o sea, palabras que...
3: Domingueras.
5: Bueno, ándale, domingueras sí.
3: Habla como el barrio, no quieras hablar así como el garbanzo.
5: Perfecto, entonces tú para todo le buscas, en lugar de decir que esa persona porque había leído libros y todo eso, no, ¿qué dices? No, en el programa del garbanzo, la mayoría de los psicópatas y que todo esto son letrados y que son todo eso, o sea que tú para todo le buscas, tú no quieres que la gente despierte. No quieres. Así es de que dime, si vamos a entrar en un debate por las mujeres, no te voy a ganar.
3: Ahora sí le están dando duro, maestro. Muy bien. Sergio, te agradezco mucho la amabilidad para tomarte el tiempo de hablar conmigo, sabiendo que nadie me gana, obviamente aún sabiendo, pues llamas, ¿no? Y ya dejaste claro tu punto. Y yo creo que quedaron claros el primer punto de la música. Y la otra, pues ya está. Nadie me gana. Gracias por venir a engrandecerme un poquito más. Oh. Y dejarlo claro para que todos sepan. Gracias por llamar, Sergio.
5: Nos vemos.
3: Y que vive el rock. Vive el rock.

0: Buenas tardes, señores. Pues estamos de regreso, digo, unos minutillos de vez en cuando para que se desahogue también es ayuda. Y no me van a dejar mentir que yo ayudo a los que me quieren y a los que no. Siento que hay personas que quieren sacar algo de su corazón y darle, ¿no? Y aquí están las puertas abiertas, mismo número desde hace 20 años, 1-888-874-2656. Vengan, desplieguense ustedes, sáquenlo, saquen ese, porque en la casa yo creo que no van a poder. Yo creo que la mujer ahí sí, cállate, cálmese, les han de decir así, ¿no? Ay, mi amor, ay, cosita, ¿no? Vengan aquí, cáiganle. El maestro Doggy, que no son mis alumnos, yo sí los voy a dejar hablar, los voy a escuchar. Y los dejo que hablen y hablen, porque luego vienen señoritas como el Garbanzo. Es que usted los calla, es como ya no se sabe en otra. El señor que me acaba de hablar ahorita, digo, es que dice que quién sabe qué, que quién sabe cómo, que es que luego. Es
1: que esto que el otro.
0: Que esto y que el otro sale. Da nada. Pero está bien, sáquenlo. Debería de tener yo un buzón donde diga, sáquenlo, o sea, no hay problema. Pero también tengo que hacer mi segmento y hablar de cosas que son reales. Y pareciera que para algunos es un invento. Y yo les voy a decir, si ustedes han tenido suerte con sus mujeres, tenido suerte de tener una buena madre, una buenas hijas, buenas primas, tías, vecinas, maestras, compañeras de trabajo, y nunca se han topado con nadie raro, güey, bendito sea Dios, qué bueno. Y les voy a decir algo, y Dios lo sabe, yo me he topado con pura calidad de mujer. O sea, hablo también de mujeres con las que he estado ahí cerca. Obviamente hay unas que Garbanzo sabe que, ¿no? Salen con sus cosas. Pero ese tipo de mujeres son de los que yo hablo, y aunque digan que no, es que son la mayoría. Más, jamás, y les he dicho, no son todas, y busquen ustedes una buena mujer, porque sí hay, pero obviamente hay que buscarla. Y los que me dicen que todas las mujeres son buenas, me gustaría pensar como ustedes, así agarras cualquiera. No hay pedo, ¿no? Mañana, a ver si tengo el día de mañana, no sé, pero el otro día compartí en mis redes sociales, ya cambiando de tema, punto, pues, se acabó. ¿O quieres tú agregar algo, Garbanzo?
1: Sí, si me permite ahorita. Dale. Antes de que termine. El concierto que tuvo Caifanes el 16 de mayo, fueron 22,000 personas en el Palacio de los Deportes. Sí, es masivo, maestro.
0: 22,000.
1: Sí, creo que se equivocó, ¿eh?
0: Está bien.
1: El que viene es el 11.
0: Los chuntatas, estos de juntos, tuvieron 3 de 100,000. Pero esos, pues solo puro chuntata, pura tuba y, ¿qué dijo? A ver, aquí apunté. Pura tuba y tambora. No, raza. Ok.
1: Julián
0: llenó el sofá 3 veces. Y los otros nacos de los Bukis, esos gruperillos de los Bukis, y luego Julián Álvarez, este botudo chuntaro, llenó 3 de sofá. ¿Verdad?
1: Sí.
0: Pero bueno, Garbanzo, ya estás volviendo tú. ¿Te gusta siempre desviar temas?
1: No,
0: ¿ya habíamos acabado con eso?
1: Sí, es un dato importante que había que aclararlo en este episodio.
0: ¿Pero por qué quieres aclarar algo que ya sabemos?
1: No, usted no sabía que es masivo. Más de 20,000 personas para mí es masivo.
0: Tú te estás burlando, y eso es lo que les digo. Ustedes creen que yo soy ojete. No, Brody, vieran. Hay cosas que me dan fuera del aire. Dice, mire, maestro. Y digo, no, Brody, tranquilo. Como ahorita es para pegarle al señor Sergio. Es decir, ahí están sus jaguares. O sea, eso de que Saúl ya no canta y todas esas cosas, eso no lo vamos a empezar a divagar, a decir. Bien, ya se me fue el rollo. 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
1: Bueno, este lunes en Argentina querían romper un récord del sándwich pues más grande o más largo de un récord mundial, ¿no? Y resulta que en Argentina, pues, estaba el sándwich, imagínense, a la mitad de la calle, la gente estaba a los costados, como en, se puede decir, aquí en las banquetas, y de repente la gente se metió a agarrar parte del sándwich, y no terminaron de, pues, de contarlo, hacerlo oficial, y la gente lo hizo antes. ¿Estamos hablando de Argentina?
2: No sé qué estoy escuchando.
3: Sí, bueno, buenas tardes, ¿con quién hablamos?
2: Con Michelle, de Cabaña Las Lilas. ¿En qué lo puedo ayudar?
3: Michelle, gracias por hablar con nosotros. Yo soy Erasmo y estoy aquí con la Chocolata Choco.
1: Bueno, gracias, Michelle, por contestarnos. Era una pregunta nada más sobre lo del sándwich y lo que sucedió en Argentina. ¿Esto es verdad o es un cuento de las redes nada más?
2: La verdad no podría decirle. No lo sé.
3: O sea, no tienes información de lo del sándwich. ¿No fue cerquita ahí donde estás tú?
2: No sabría decirle, disculpe.
3: Bueno, muchas gracias.
2: No, por favor.
3: Hasta luego, gracias.
2: Hasta luego.
3: Bye, chao.
4: Chao, chao, adiós.
3: Así como habla Choco, me calenté.
1: O sea, no, este show siempre está muy caliente, todo, sí, tú, a ti todo te canta. Bueno, a ver, vamos, les voy a describir el video. ¿Te imaginas que van a hacer el sándwich más largo de la historia? Ponen una madera a la mitad de la calle, como con unos caballetes le llaman, ¿no?
4: Sí, sí, sí.
1: Y los ponen ahí a la mitad de la calle, ponen así como una madera para que sea como una mesa larga y empiezan a poner el sándwich ahí los argentinos. Y luego vienen los memes que dicen como Argentina está muy pobrecita, dicen, ¿no? Como Argentina está pasando por un momento económico por el que han pasado muchos países, ¿no? Y bueno, pues ojalá y pronto se recuperen, aunque Erasmo no quiere.
4: Sí, no, ese Erasmo es bravo.
5: El Erasmo ha llevado el fútbol Choco ahí.
4: Sí.
3: Ah, güey,
5: sí,
3: no,
4: sí,
3: una rivalidad. Sí, no, saludos a mi amigo Mariano.
4: Ahora sí tienes amigos.
3: Saludos a todos mis amigos argentinos, loco. Anda acá, boludo. ¿Qué anda diciendo, loco?
4: Ok, bueno. Sambo te mandó saludos, estaba con Temo, que ya es director técnico.
3: ¿Quién?
4: Sambo. ¿Qué dice de viejas contigo?
1: Garbanzo, no desvíes de ahorita porque este
4: es argentino.
1: Bueno, y entonces, pues se metieron a agarrar el sándwich antes de que estuviera terminado. Y arruinaron el récord. Escuchemos un poquito el trabajo, como dicen los nacos. O sea, que la onda es que se brinque uno, porque había unas vallas. Y se empezaron a brincar todos. Y alguien dice como, no lo arruinen, ¿no?
3: Ese güey fue el primero, ya lo vi.
1: Bueno, aquí está muy interesante porque un señor no solo agarra un pedazo. Como nosotros sabemos, el ser humano tiene una onda. Y no se burlen de los argentinos, ¿eh? Yo en México he visto que cae un camión.
4: La rapiña.
1: Un camión cargado de mangos o de fruta o lo que sea. Y en lugar de ver cómo está el chofer, van y, o sea, ni hablen.
5: Choco, pero sí, hay que decir que se vuelve histórico. No, se vuelve histórico. Se vuelve meme o chistoso para muchos. ¿Cuánto es un dólar en México?
1: Bueno.
4: Como 17 pesos.
1: 17 ¿no? pesos, ponle.
5: Ok, en Argentina un dólar es 1,400 pesos. Sí, pon tu cara, sí. Entonces, están muy mal económicamente, todos relacionan. Pues, ¿cómo no, güey? Si estos güeyes se andan muriendo de hambre, ¿cómo les pones un sándwich a la mitad de la calle? Y es, pues no, es como si a un drogadicto le pones un lineazo ahí.
1: Bueno, no sé la comparación, pero bueno, ¿hay otro video?
3: Sí,
4: no pones un lineazo, pero no vengan acá.
1: Viene un señor con una bolsa y no solo agarra uno, sino que agarra dos, tres y le dicen, hey, ¿qué estás haciendo? Y él dice, allá se metieron también, ¿no? Agarrar sándwich y no dejaron que terminara el sándwich.
4: Choco, es que era un sándwichón 750 metros que equivale a unas 830 yardas, o sea, unos 8 campos de fútbol americano.
1: O sea, tanto así.
4: Sí, sí, sí, y el récord lo tenía anteriormente, lo hicieron en Beirut, en Hasme, ahí en Líbano, ese tenía 735 metros. Y acá dijeron, no, pues vamos a ganarles. Y ahora...
1: En Beirut, en el Líbano, ¿no?
4: Ah, en el Líbano, ajá, en Hasmié. Ahí fue donde llevaron ese récord. Pero ahora la gente que organizó este récord, Choco, están reclamando a los de...
1: Que le reconozcan.
4: Güey, es que ya estaba hecho. Dice, pero no contamos, güey.
1: Muy bien. Bueno, dice que una fiesta gastronómica en Argentina terminó en descontrol y caos debido a una avalancha de personas que no lograron aguantar el hambre. Así dice. Mientras esperaban el sándwich de matambre a la pizza más larga del mundo. Se trató de un evento que buscaba romper un récord y preparar un sándwich de aproximadamente 750 metros, como dice el garbanzo, de largo para celebrar el 25 de mayo, Día de la Patria en Argentina. El aniversario de una tradición local del barrio de Avellaneda. ¿Avellaneda es Buenos Aires?
3: Sí, es un barrio... Ya ves como, es por decir aquí Los Ángeles, por decir Pasadena, donde va a jugar México este sábado.
4: Hey.
3: Por decir así, entonces Avellaneda, Choco, viene siendo donde juega el Racing de Avellaneda, el Independiente de Avellaneda. Son dos equipos, están los estadios juntitos, y ahí en Avellaneda fue este rollo.
1: Bueno, pues resulta, para tener en consideración, el matambre a la pizza es un clásico de la gastronomía argentina, que consiste en ternizar la carne hasta que quede sumamente blanda, para luego cubrirla con una salsa de tomate, jamón, queso, mozzarella, derretido y orégano. O sea, es como un muy argentinos ellos, ¿no? Entonces muy italianos. Es el pan con lo que viene siendo la carne esta, que es súper delgadita, y le ponen una salsa de tomate, jamón y queso mozzarella derretido. Y orégano.
4: Ah, está chido.
5: Suena bien, ¿no?
4: Sí, sí mata el hambre, pero más chido.
3: Ay, güey, ya se me antojó.
1: Verás, ya llevas como 2 minutos sin hablar de sexo.
3: Ah, oye, con pero esa mozzarella en una cama, con un amor.
4: Pero ¿cómo te está viendo, Choco, el escote que traes?
3: Ahorita que dijiste el queso derretido, me acordé. Yo estaba el otro día con una morra, le dije, andas como una quesadilla.
4: Ah, ay, ¿cómo?
5: Carbanzo, ¿no? ¿Cómo? Una quesadilla, brody. Oh.
1: Eres un marranazo.
5: Es que tú, Choco, tuviste la culpa.
4: Sí, tú le recordaste.
3: Pues sí, yo le dije así a la morra, le dije, andas como una quesadilla, ya se derritió, Choco. Y después ya no pudimos, le dio risa, dijo, ¿para qué se hace eso?
4: Ahora ya me lo saco de la cabeza.
3: Cada que coman quesadilla, nenes.
1: Bueno, regresamos, saludos a toda la comunidad argentina, que tenemos muchos fans de Argentina. Ya regresamos, esto es Erasno y la Chocolata, y más adelante, bueno, ¿saben qué? 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Ya regresamos.

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